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7: 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Iván aquí con el reporte del tráfico. Se reporta falta de estacionamiento por la fiesta de 15 de Cami.
8: Noticias de último minuto. Afirman que hay espacios al frente de la casa de Iván.
7: Noticia de último minuto. Iván está cobrando por el estacionamiento.
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0: eso creo yo.
1: You'll be surprised. ¿Qué te parece, Royce? Muy juiciosa la tipa, ¿no?
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6: ¿Qué tal? ¿Cómo le va? Mi nombre es Juan Arango y estas son las noticias de la hora. Nueva York junto a otras ciudades y estados demanda a la administración de Donald Trump por la regla de carga pública para inmigrantes. Un jurado de California declaró responsable a un exalcalde por agredir sexualmente a 7 mujeres y lo condenó a pagar $13 millones. Una serie de estados y grandes ciudades de Estados Unidos presentó este lunes demandas contra la administración de Donald Trump para intentar bloquear la nueva regla de carga pública que amplía los beneficios gubernamentales que pueden ser considerados en determinadas solicitudes migratorias. Entre las ciudades que participan se encuentran Nueva York, Chicago, San Francisco y Seattle. Además, Nueva York y otros estados presentaron una demanda por separado ante un tribunal federal de Manhattan. El alcalde de Nueva York, Zohran Mamdani, aseguró que las acciones legales buscan proteger a las familias inmigrantes y evitar lo que calificó como daños irreparables. La nueva política permite a funcionarios migratorios considerar beneficios públicos como SNAP, Medicaid y asistencia de vivienda al evaluar los determinados solicitantes si podrían convertirse en una carga pública. Los demandantes sostienen que la medida podría provocar que inmigrantes legalmente elegibles eviten solicitar ayuda por temor a perjudicar su situación migratoria. La administración de Donald Trump también defiende la medida como una forma de determinar si una persona podría depender de programas financiados por los contribuyentes. Estos estados y ciudades demandantes buscan ahora un juez federal que detenga la aplicación de la nueva regla mientras continúa la batalla legal. Esto es Minuto 60.
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6: La Comisión Nacional Antimonopolio abrió una investigación contra el fútbol mexicano por posibles prácticas monopólicas relacionadas con la organización y el acceso a las competiciones profesionales. El organismo analizará medidas adoptadas recientemente, entre ellas la cancelación del ascenso y el descenso. La investigación también revisará los procesos de afiliación y acceso a los torneos profesionales. El resultado podría provocar cambios importantes en la estructura y funcionamiento del fútbol mexicano. Soy Juan Arango y estas fueron las noticias de la hora.
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6: Dios conmigo, yo con él, él delante y yo tras él. Buenos días por la mañana. Hello, Dayanara.
7: Ok, casi un año aquí en la radio y todavía no sé prender mis headphones. Espérate.
6: Ok, pero vamos.
7: No, porque estos son diferentes. Estos son diferentes.
6: Dayanara está usando unos audífonos que son ahora inalámbricos.
7: Oh, thank
6: you. Ok. Sin cordón.
7: Para que no me molesten.
6: Pero tienes que acordarte siempre a encenderlos.
7: Sí, me tengo que encender. Ay, ahí está.
4: Enrique, that's your job.
6: What's my job?
7: Encenderme.
4: Y prender la cara.
6: Yo no tengo ningún problema en encenderla. Hablando de eso, Dayanara, tú tienes un charger ahí, el blanco de tu iPad. Me lo puedes prestar. Can you charge my iPods?
7: Yeah.
6: Thank you.
8: AirPods?
6: AirPods rather, yeah.
7: Esto es un jabón.
6: Jabón.
7: Zángano.
6: I hope we got that on camera.
7: Yo era rubia, ya no lo soy.
6: Te trajo un jabón de Disney.
7: Era rubia cuando chiquita, pero no de grande.
6: Este jabón estuvo en mis axilas y entre mis nalgas.
7: Wow. Yo lo toqué.
6: No sería la primera vez.
4: Y si quieres Sharpie, con un Sharpie y dale el puntico negro para que se parezca donde metes.
6: I didn't even need it. She tried to put it in herself.
7: Ya me di cuenta, mijito.
6: Bañándome en Disney la semana pasada, dije, voy a llevar esto. Y alguien va a caer en la broma, se va a pensar que le voy a decir que es
7: ¿Tú tenías jaboncito de barra? Yo no tenía jaboncito de barra.
6: No,
7: yo tenía de
6: ¿Qué es de chuch?
7: De
6: chuch.
7: De así una pompa que tú aprietas y sal. De
8: y líquido. Obviamente cuando pensaste que alguien iba a caer, pensaste en Dayanara.
6: Claro.
7: Wow.
8: Imposible que Julio o Harold o yo caigan.
6: Ustedes no cayeran en algo
8: no,
6: así.
8: Of course not.
7: Y bueno, no caí.
6: No,
7: básicamente
6: claro.
7: 2 segundos en lo que me di cuenta que era un jabón.
6: You tried plugging it in.
8: She did.
6: Good morning, Harold. Good morning, Extreme. Good morning, Julio. Familia, gracias por escuchar el show de Enrique Santos. Hoy comienza el mes de la Hispanidad, el mes Latin Heritage Month, Hispanic Heritage Month, whatever you want to call it. If you speak Spanish, if you eat tacos, arepas, pupusas, si te gustan los arroz con frijoles y los tostones, eres latino y debes estar muy orgulloso de tus raíces. Hoy comienza oficialmente National Hispanic Heritage Month, de 15 de septiembre al 15 de octubre. Los hispanos representamos actualmente aproximadamente 1 de cada 5 habitantes en los Estados Unidos. Así que be proud. ¿Y por qué empieza el 15 y no el primero del mes?
7: Eso pensé, del 15 a 15.
6: Porque hoy es la independencia de Costa Rica, El Salvador, Guatemala, Honduras.
7: ¡Felicidades!
6: Y Nicaragua de Julio. ¡Wow!
7: Por eso Julio está tan contento hoy. ¡Wow!
8: ¡Wow! Mira esa cara.
4: y todavía estamos esperando el desayuno nicaragüense.
7: ¡Wow!
8: Sí, igual que tú nos digas cuántos machos o mujeres, cuál era.
9: No, nunca lo ha dicho.
8: Estaba así, nunca, todavía esperando.
9: Claro, tiene miedo, nunca respondió.
4: Estamos hablando de comida. Y cuando viene la independencia de República Dominicana, siempre se come mangú aquí.
8: Bueno, ¿cuánto te comiste
7: entonces? Cierto, ¿cuándo es?
6: Tengo el 28 de febrero, día de la independencia.
7: Falta todo.
6: Yo soy más dominicano que Jaro. Óyeme, México celebra mañana, pero comienzan a beber tequila esta noche, el grito de independencia. Chile celebra su independencia ahora el 18. En un par de días también, así que felicidades.
7: Felicidades.
6: Hoy, o sea, no deberíamos reducir nuestra historia tampoco a solamente nuestras comidas que hemos mencionado y demás. Y de Despacito, les dice, oh, I like Despacito, I like my Islam y mis latinas.
7: Despacito.
6: And I like my latinas like Dayanara Torres, she's hot.
7: She's hot.
6: Somos policías, médicos, militares, maestros, empresarios. Somos Miss Universes.
7: Yes.
6: Padres, madres, siéntete orgulloso de quién eres. Hispanic Heritage Month. No debería ser solamente un mes, debería ser. Nosotros aquí lo celebramos todos los días en el show de Enrique Santos.
7: Siempre.
6: ¿Qué significa para ti ser latino en Estados Unidos en el 2026? Háblanos por el WhatsApp 305-605-9494. 305-605-9494. En dando lengua, bla, bla, bla, bla. Vámonos a El Salvador. Chuco, la palabra hoy es chuco, es de El Salvador.
7: Chuco.
6: Sí, escogemos a El Salvador por su independencia en el día de hoy. Sin revelar el significado, o que mejor dicho, que nos diga un salvadoreño qué significa chuco.
7: ¿Qué significa chuco?
6: A ver, Jaro, utiliza la palabra chuco sin conocer su significado en una oración.
4: Pero Chuco no es el primo de Chucky.
9: Ay, qué bruto.
7: Ay, Jara, María.
4: No, pero estoy preguntando primero.
9: El Chuco.
8: Chuco es el chiste que acaba de tirar Jaro.
6: Usa la palabra Chuco en una oración, Chusma Lady.
9: Claro. El iPhone se me descargó y usé el cargador en el Chuco. Lo metí en el Chuco.
7: Ok, puede ser.
6: Que nos diga un salvadoreño si se está utilizando esta palabra correctamente. WhatsApp 305-605-9494.
1: I'm not gonna lie, eso sonó bien.
7: Right?
1: Eso sonó como que tiene sentido lo que dijo Chuma.
7: Como si fuera inteligente.
9: Por si acaso, lávate el Chuco, Estreno.
6: Trae la clavada telefónica a un servicio ficticio que nos inventamos llamado Ancestry Colombia, empatando supuestos familiares colombianos.
2: ¿Qué más pues?
6: Stand by, analizando sus respuestas.
10: Existe un 85% que usted está conectado con una persona de
1: Medellín.
10: ¿Cómo se llama la persona?
1: Medellín.
10: Marca el 5.
6: Después del tono digital, ¿cuál es su canción colombiana favorita? No entendí. No te pierdas esta clavada super funny. 7 y 10, 8 y 10 y 9 y 10 de la mañana. Oye, Diana, ¿tú pudieses enamorarte de alguien que al principio no te gustaba? Como que no te atraía físicamente, pero
7: bueno,
6: con el tiempo te dio muela.
7: Tú dices enamorarte. Físicamente, obviamente mi record shows que físico no es importante para nada. Así que para mí son otras cosas más importantes, no necesariamente. O realmente, una persona, un hombre que sea hermoso, no me encanta.
6: ¿Te gusta lo feo?
7: Me gusta que tenga algo diferente, encanto, interesante. Intrigante. Y además que tenga, ¿sabes qué me gusta mucho? Que tenga guille.
6: Got
7: ¿sabes
6: it.
7: Lo que guille?
6: Agua. Sí, claro, que tenga guille, que tenga agua, que tiene. Sí. Ajá.
4: So, si un William Levy te pasa por el lado, ¿tú no le haces caso?
7: Fíjate que no.
8: Qué ejemplo de usar siempre a William Levy como
4: bueno,
8: si
4: fuera.
7: Harold, ¿tú lo encuentras atractivo?
4: Claro. Las mujeres lo ven como un sex appeal, tú sabes, un tipo que tiene.
6: Y aparentemente tú también. ¿Tú saldrías con alguien que al principio no te gustaba físicamente, tu pareja, cuál ahora estás en una relación o si están casados originalmente, no te atraía a ti físicamente? Queremos hablar contigo. El WhatsApp 305-605-9494, aquí en cabina 844-YES-ENRIQUE. Un nuevo informe federal está levantando serias preguntas sobre cómo fueron tratados algunos inmigrantes detenidos en el Alligator Alcatraz en el estado de la Florida.
11: Entre julio de 2025 y enero de 2026, la instalación confinó a 79 detenidos en estructuras de metal de unos 18 pies cuadrados, identificadas en el reporte como áreas de calma. Los inspectores concluyeron que el uso de estos pequeños encierros metálicos, por cualquier motivo, no tiene precedentes entre las instalaciones de detención inspeccionadas y no se alinea con los estándares de tratamiento humano.
12: Ve pues, con sus propios ojos que lo que han estado diciendo los familiares de las personas detenidas, los detenidos, los activistas... Es real.
11: El informe documenta una inspección sorpresa realizada el 21 de enero del año 2026. Ese día la población era de 1,467 detenidos, cerca de la capacidad máxima de 1,500. Los inspectores hallaron que el personal no podía identificar con claridad qué estándar de detención seguían. Según el informe, tanto el encargado del centro como los empleados daban respuestas inconsistentes, haciendo referencias a guías del Estado y del gobierno federal. El reporte oficial añade que cada detenido contaba con apenas 28 pies cuadrados de espacio en su unidad de vivienda frente a los 75 pies cuadrados que exige el estándar aplicable. Las grandes celdas metálicas podían albergar hasta 11 personas, pero contenían hasta 32.
6: Si fuiste detenido en Alligator Alcatraz, que ya cerró sus operaciones, queremos hablar contigo. Escríbenos en el WhatsApp 305-605-9494, 305-605-9494. J Balvin se metió en territorio de los rockeros. ¿De qué? Se está ligando ahora el reggaetón con el rock. ¿De qué se trata? Te lo contamos a continuación. Quédate ahí, son las 6:22 minutos.
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0: Oye, Don Omar le ha metido en el pasado un poco al rock también.
1: ¿Sí?
0: Corrígeme si estoy equivocado. Creo que sí, Dayanara. Extreme.
2: Creo que sonido de rock, pero like rock, rock que digamos.
0: A full rock song, no.
2: I don't think
0: no.
2: A full. I mean, maybe like a little pop rock kind of like, you know.
1: A little bit.
2: Something.
1: A little bit.
0: Okay.
2: A little something.
0: Okay. J Balvin se presentó en Río de Janeiro, también en Brasil.
1: En Brasil. Oye, se presentó en un festival de música que por lo general es de rock and roll. Mira eso. Escuchemos.
0: That's cool. Mucha gente ahí, Dayanara.
1: 100,000 personas. 100,000 personas en un lugar que es, bueno, usualmente para, bueno, es de rock and roll.
0: Ajá.
1: Y puso a bailar a la gente reggaetón, para que tú veas hasta dónde ha llegado el reggaetón, el género.
0: Es que el estilo también de Balvin, como él se viste siempre, es un poco rockero.
1: Sí, no, él no es así como que súper, súper reggaetón, right?
0: Bueno, he's, bueno, no le digas eso a él.
1: No, que no sé. Bueno, careful. Se viste diferente.
0: Se viste un poco, sí, se viste diferente. Pero bueno, Balvin repasó algunos de sus mayores éxitos y convirtió su presentación en una fiesta latina. Digo, aquí hay rock, no, pero aquí les traigo reggaetón. No hay ningún tipo de problema.
1: Y la gente...
3: Oye, pero si es así, ¿por qué no se inventa Enrique Dayanara una mezcla de rock con reggaetón y un género nuevo se puede llamar roquetón?
1: Rock.
2: Ay, ay, ay.
0: Gracias, Chuma Lady. Tómate tu pastilla. Tómate tu pastilla.
1: Sí.
0: Tómate tu pastilla.
1: Medíquese, medíquese.
0: Exactamente.
4: Tiene algo ahí, nunca sabe.
0: ¿Te gusta ese género, Harold?
2: Of course, Harold would like
1: it. Harold.
2: Pobre Harold, es el único que le gusta el comentario.
1: Harold.
4: I'm just saying, tú nunca sabes, algo nuevo.
1: Bye, wow. Pega.
0: Oye, Dayanara, ¿qué está pasando ahora con Carin León?
1: Bendito, ¿te acuerdas que estuvimos hablando, ayer fue que estuvimos hablando de, ay no, gente, no se molesten tanto, miren, miren lo que hubiese pasado si se montaba en un avión que no estuviese, you know, totalmente seguro,
0: right.
1: Es importante, no pudo llegar, cancelaron ayer, pero regresó al escenario, cerró su residencia, ya terminó. ¿Sabes que él es el único latino que ha hecho el Sphere en Las Vegas?
0: Felicidades. Y él hizo 7 conciertos, reunió cerca de 140,000 personas, aunque en una de estas últimas presentaciones, como ya sabemos en estos días, tuvo ese inconveniente que no pudo salir de México a tiempo por problemas con dos aviones.
1: No fue su culpa.
0: Bueno, pero los fans dicen que fue su culpa por mala organización o no sé si es culpa del manejo. Lo bueno es, se aprende. Él es un artista fresh. No sé si la culpa fue de él o de su manejo, pero él aprendió de esto. Lo que mucha gente se quedaron molestos porque se van a quedar con las ganas de verlo hasta noviembre 2027.
1: El año que viene, septiembre del 27. Sí, van a tener que esperar. Pero me gusta eso. Él dio la cara, pidió disculpas, vuelve y pide disculpas. O sea, él sabe, él entiende lo que lleva, pues, que la gente vaya a verlo a un concierto, a otro lugar, las viajes, los pasajes, estadía, todo eso, ¿sabes? Se siente mal.
0: Claro.
1: Pide disculpas.
0: Pidió disculpas, dio la cara. Los inconvenientes los puede suceder a cualquiera. Aprendió, yo creo, de eso, de llegar un día antes o con más anticipación de cuando tenga sus giras y demás y sus presentaciones. Y ya confirmó que su regreso a la Sphere va a ser en el 2027. So, next year se quedan con las ganas la gente de Las Vegas, la gente que viajaron ahí. Y si no, se le dio la opción también de devolverle el billete. So.
1: También.
0: El gran productor afroamericano de cine, de comedia y demás, Tyler Perry.
1: Tyler.
0: Sorprendió a todo el mundo ahora porque estaba en un podcast, empezaron a hablar y dicen, me voy para Puerto Rico.
1: Oh. Se va a vivir a Puerto Rico.
0: Check it out.
5: Ever a day that you are going to chill the hell out.
6: Yes, I am officially, you're the first to hear this, I'm officially moving to Puerto Rico.
1: What?
6: No, this is real.
5: Is that exclusive?
6: Yep, moving to Puerto Rico, top of the year, and I'm pulling back a whole lot.
5: What's inspired this?
6: Oh, getting older. So it's like, it's time to slow down a little bit, enjoy more time with my son, and just take it all in.
5: When the curtain closes, because at some point it's going to close for all of us, what do you hope the fans take from you?
6: He made us feel something good. He made us see ourselves.
1: No sé si es la música, pero me siento...
3: Ese tipo, wow, yo no sabía. ¿Y por qué Shaquille O'Neal se va a retirar ahora a Puerto Rico?
0: Ese no es Shaquille O'Neal, es Tyler Perry.
1: Ay, Dios, amárrelo.
3: A mí no me van a mentir. El que habló y que yo acabo de ver ahí es Shaquille O'Neal.
1: Que no, que es Tyler Perry. Que está hablando de... Yeah. De que se va a ir a vivir a Puerto Rico, pero qué lindo.
3: Inteligente, Dayanara, va a Puerto Rico porque no paga menos impuestos.
4: Bueno, que lleve su propia agua porque allá no hay.
1: Wow, Harold.
7: Oh, trust me, he has water.
1: That was low.
0: Ojalá pueda resolver, quizás llega a resolver problemas ahí en Puerto Rico con el agua y la infraestructura.
1: No se sabe si va a llevar también los estudios a Puerto Rico, pero definitivamente se quiere tomar su brequecito ahora que tiene un hijo.
0: Yeah.
1: Quiere, you know.
0: Ven acá.
1: Comerse un tiempito y descansar.
0: Alguien como Tyler Perry, que tiene pasaporte americano, Puerto Rico siendo territorio de Estados Unidos, ¿él se puede postular para gobernador o alguna escaña política o tiene que haber nacido en la isla?
7: Que hable Ito.
0: Tiene que tener un tiempo viviendo en la isla.
1: Ah, viste.
0: Pero lo puede hacer. Oh, padre puertorriqueño.
1: Pero
0: ¿y
1: no
0: si se acuesta con una boricua? ¿Si se casa con una boricua? No cuenta.
1: No es por papeles.
0: Es un tipo muy Tyler Perry, que quizás algunas personas en el mundo latino no reconocen el nombre, pero este es el tipo.
1: Medea.
0: La mente maestra detrás del personaje de Medea.
1: Tantas películas.
0: Que la afroamericana, la señora mayor con los senos bien grandes.
1: Bien chistoso.
0: Se parece más o menos a Choose My Lady.
7: Y la serie Beauty in Black está pegada ahora mismo en Netflix.
0: ¿Esa es nueva?
7: Que está súper pegada.
0: También es de él.
1: Wow. That's right. Sí.
0: El tipo creó toda una infraestructura, un estudio donde la gente, él dijo, no hay suficiente trabajo para los afroamericanos. So dijo, ¿sabes qué? Voy a hacer mi propio estudio en Georgia. Y ahí va mucha gente a grabar a los estudios de él. Incluso tiene como una réplica de la Casa Blanca, que hacen series y todo ahí.
1: Igual de grande.
7: Él tiene el espacio para poder crear y muchas diferentes casas productoras han ido a su estudios para grabar sus series, sus películas, también, escenas y cosas.
3: Yo tengo mucho espacio para crear y para hacer fantasía en mi habitación.
1: ¡Ay, chulo!
3: Si algún macho quiere venir a hacerme la visita.
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0: Ancestry Colombia, la clavada telefónica que vas a escuchar en exactamente 3 minutos, super funny.
1: ¿Qué más pues?
0: Stand by, analizando sus respuestas.
2: Existe un 85% que usted está conectado con una persona de
3: Medellín.
2: Si usted conoce a la persona de
3: Medellín,
2: marca el 5.
4: Después del tono digital, ¿cuál es su canción colombiana favorita?
0: Tienes que escuchar la respuesta de este tipo, lo vas a escuchar en 2 minutos. La clavada telefónica, very funny. Después de la clavada abrimos líneas y queremos saber si tú te has enamorado, si tú crees que se puede enamorar una persona de alguien que al principio no te gustaba físicamente o que te caía mal. Incluso hay gente, este tipo, esta mujer me cae súper mal.
5: Yo pensé que
0: mal.
5: Tú eras así, así, porque uno se crea una película en su propia cabeza.
0: Y después se conocieron y terminaron enamorándose. ¿Eres tú? Queremos hablar contigo. Háblanos right now en el WhatsApp 305-605-9494. Aquí en cabina te puedes comunicar 844-937-3674, 844-YES-ENRIQUE. Y estamos hablando de esto porque hay un estudio nuevo que dice, este estudio realizado entre solteros encontró que casi la mitad terminó enamorándose de alguien que al principio no le gustaba físicamente. Quizás la primera impresión no fue la mejor, pero después de conocer la personalidad de esa persona, pasar tiempo juntos, terminó naciendo una atracción.
5: Pero tú sabes que muchas veces hay gente que te dice, no, pero sal con fulano, o quiero que conozcas a fulano, y tú lo ves y no me interesa, pero después sales, lo conoces y te encanta su personalidad, de repente I'm like, oh my God, iba a dejar pasar esta oportunidad.
0: Right.
5: Así que pues, yo lo creo.
0: No, definitivamente puede suceder, y pasa mucho con gente que trabajan juntos, gente que estudian juntos, y pasa mucho tiempo.

0: juntos, sí. Y de repente...
1: Y como tú dijiste, que a lo mejor ni se caían bien.
0: Right.
1: Y de repente, I don't know, encajaron de alguna manera.
0: Terminaste tú enamorándote de alguien con quien trabajabas, o alguien con quien estudiabas, o un vecino, una vecina, un enemigo o enemiga. Claro, estos casos se dan. Cuando hay sparks there, y cuando hay química, todo puede pasar.
2: Esto es como quien dice la magia del feo.
0: A ver,
2: porque explícanos. Sí, porque el feo, la mayoría de las veces las mujeres no le hacen caso, y el tipo tiene que seguir, mira, tratándose bien, pam, pam, pam, consistency, sí. Y cuando viene a ver, cae.
0: True. Es como la película de Jennifer López, Marry Me, que ella estaba supuestamente se iba a casar con el personaje de Maluma y terminó casándose con Owen Wilson.
3: Ajá.
0: Con el feo.
2: Bueno, él no es feo, lo que tiene una nariz jorobada, pero...
1: Owen no es el más atractivo.
0: Definitivamente Maluma es más lindo.
1: Pero a lo mejor Owen es más chistoso. Oye, ¿tú no estás en esa película?
0: Salgo por como 5 segundos.
1: ¿Qué?
0: Solamente mi voz.
2: Ahí le está dando la regalía de 10 centavos.
0: Sí. En las dos películas que yo he aparecido, ¡Chichín! Usan solamente mi voz.
1: ¿Por qué?
0: Ugly Dolls. Maybe because I'm ugly and not good enough attractive.
1: Stop.
0: Ugly Dolls. Y
1: no.
0: Todavía me llega la regalía, los cheques. De $5, $10. Teníamos que haber negociado eso mejor. Me encantó Ugly Doll. Soy el personaje del muñeco gay.
1: ¿En serio?
0: Personaje gay. Es un muñeco y nada, todo el mundo lo descarta por feo. Tiene un ojo de un color, el otro del otro. Entonces no le prestan mucha atención. Pero es el que más personalidad tiene.
1: Ay, no.
0: Puedes ver la película ahí con Ugly Dolls. Kelly Clarkson, Pitbull. Hay una pila de voces.
1: Grande liga.
0: Sí, no, it's a very good movie. Pero salió durante la pandemia, como no recibió tanta atención.
1: ¿De verdad?
0: Como se había esperado. Había esperado. Right. Y después, entonces, el equipo de Jennifer López me invitó a ser parte de la película. Y yo, hey, voy a actuar en Marry Me. Me preparé, me saqué la ceja, me afeité.
1: Se tomó clases de actuación.
0: Sí, sí,
1: y
0: sí.
1: Todo
0: hice 20 push-ups, me afeité la espalda, listo para estar en la película con Maluma y con J-Lo. Y dice, no, lo que hace falta es que grabe la voz.
1: Solamente la voz.
0: Vámonos con la clavada telefónica, llamando a este hombre a ver si tiene, tú sabes, si tiene familiares escondidos en Colombia.
4: ¿Aló?
0: Sí, me hace el favor con Andrés, por favor.
4: Sí, con él habla.
0: Por favor, aguante la línea para una llamada importante.
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0: ¿Tiene usted dudas sobre su family tree? ¿Sospecha que el vecino, su querida o una influencer que sigue en TikTok sea prima suya? 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
5: Después del tono digital, por favor, diga su nombre.
4: ¡Tut! Andrés.
5: Confirmando que usted es el señor
0: Andrés.
5: Si usted es
0: Andrés,
5: marque el 1 ahora. No se escuchó por teléfono. Marque el 2.
4: 2.
5: El 3. Ahora marque el 1, 2, 3.
0: Por favor, pronunciar correctamente las palabras parce.
4: Parce.
5: Repita. ¿Qué más pues?
4: ¿Qué más pues?
5: Stand by, analizando sus respuestas.
6: Existe un 85% que usted está conectado con un familiar que usted no conoce en...
0: Bogotá.
6: Si usted conoce a alguna persona en...
0: Bogotá.
6: Marque el 1 ahora.
4: No, yo no conozco a nadie en Bogotá.
0: Si usted no conoce a nadie en Bogotá, marque el 2.
6: Existe un 85% que usted está conectado con una persona de...
0: Medellín.
6: Si usted conoce a una persona en...
0: Medellín.
6: Marque el 5.
0: Después del tono digital, ¿cuál es su canción colombiana favorita? No entendí. Por favor, después del tono digital, diga el nombre de su canción favorita colombiana.
4: MLP de Jason Jiménez.
0: Hijo, marque el 3. Stand by, analizando su respuesta. Vemos un 85% que usted está conectado con algún familiar posiblemente en Colombia, más 5-7. Si conoce a alguien en más 57, área 604, marque el 4. Analizando su respuesta. Por favor, no cuelgue la línea. Escaneo digital por teléfono. Es posible que usted sea conectado con un familiar que usted conoce. Esto es Ancestry CO. En español, Ancestry CO.
6: Escaneo de su codo izquierdo. Acerque su teléfono a su codo izquierdo. Aguante el dispositivo. Digitalmente, el biometric va a analizar el codo izquierdo.

0: haga esto ahora.
1: Ok, ya lo tengo. Mi codo izquierdo.
2: Analizando.
0: Acerque su teléfono a la punta de su nariz. Hazlo ahora.
1: Ya lo estoy haciendo.
2: Hazlo ahora.
1: Ya lo estoy haciendo.
2: Hazlo ahora. Stand by, narizón.
0: Después del tono, acerque su dispositivo a su tercer ojo.
2: ¡Pup!
1: Hey, ¿cómo que mi tercer ojo?
0: Después del sonido digital, acerque su dispositivo a su tercer ojo.
1: Ya, lo tengo ahí, lo tengo ahí.
2: Una vez completado el proceso, nuestro algoritmo va a determinar en un 99.9% de probabilidad que usted tiene un primo en Medellín. Confirmando, usted se acercó el teléfono al... Marque el 4.
1: Sí, 4.
2: Papi, es Enrique Santos, tu primo, dividió tu teléfono para llamar y fastidiarte. Es una clavada telefónica. Es una broma.
1: Enrique, papá. Ey, me hiciste hacer todo eso, hermano.
2: ¿Cómo? ¿Tú te pusiste el teléfono en...
1: Me tocó, hermano. Yo, ¿cómo así que en Colombia? ¿Qué dice que el primo? No, hombre.
2: Saludos, papi. Que tenga lindo día.
1: Papi, gracias. Igual, tú me lo bendiga, hombre.
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0: Wow. Ah, que no hay Fernando. Ok. ¿No quiere? ¿No quiere hablar
1: quiero
0: con nosotros?
1: Quiero café. Ay, necesitamos yo un candungo de café.
2: Yo quiero
1: hoy.
2: Café.
0: Always. Yo creo que Fernando nos cogió, le cogió miedo al tema que estamos hablando.
1: Sí, y se
0: esta
1: fue
0: mañana.
1: Corriendo.
2: Right. Oh my God.
0: Bueno, ¿qué dice este estudio, Diana? ¿De qué se trata?
1: Básicamente habla de que casi la mitad de la gente se enamora.
0: Half.
1: De la mitad de la gente se enamora de una persona que al principio no le gustaba.
0: Esto te ha pasado a ti, queremos hablar contigo. El WhatsApp 305-605-9494. ¿Te está pasando en este momento o temes tú que te estás enamorando de un vecino o de un enemigo, de un coworker, alguien con que pasa mucho tiempo, alguien que nunca te atrajo así físicamente y de repente sientes que estás conectando con él, con ella o con el ex? Uh-huh. Digo, no el ex, pero el ex. Ahora, ¿cómo es? La gente se pone en diferentes pronouns. Yeah.
1: Es como, ¿cómo es que dicen que no juzguen un libro por el
0: completa.
1: Cover?
0: Mm. Don't judge an album by its cover.
3: A book.
0: Or
1: sí.
0: Book,
1: cuando con
0: el álbum. I'm thinking album, porque gracias Farruko nos envió el álbum nuevo. ¿Cómo
1: sí.
0: se llama?
1: Sí.
0: A la plena.
3: Ya. Manda la plena.
0: Manda la plena.
1: So.
0: Gracias Farruko, que estará con
1: también.
0: Nosotros.
1: También.
0: iHeartRadio Fiesta Latina, sábado 17 de octubre.
1: Yep,
0: con my
1: Towers, Bless, Farruko. Estoy empezando a tomar mis clasecitas de reparto para
0: tienes
1: bailar con los
0: las pilas. Tienes que ponerte las pilas.
1: Yo voy a mí. Yo
0: voy a ti también. Yo sé que tú lo puedes. Si tú ganaste, mira quién baila. El reality show ahí en Univision.
1: Yep.
0: Tú puedes aprender a bailar reparto de aquí al 17 de octubre.
1: Yo voy a mí.
0: Para bailar
3: toma,
0: con los
3: toma,
0: títulos.
3: Toma. Yep.
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0: Farruko, Manuel Turizo, Eladio Carrión. Farruko. Hay muchas sorpresas más.
4: Tres veces más de lo normal.
0: Sí, va a ser tres veces más de lo normal de grande. ¿Saldrías con alguien que al principio no te gustaba físicamente? 844-YES-ENRIQUE. Tu pareja con que te casaste, te empataste ahora mismo. ¿Cómo comenzó esa relación? Quizás tú jamás pensaste salir con él o con ella. ¿Y cómo cambió esa dinámica? Uh-huh. ¿Cómo de repente te enamoraste de él o de ella? 844-YES-ENRIQUE. El WhatsApp 305-605-9494. En el caso tuyo, Extreme, cuando tú conociste a tu mujer.
3: ¿Qué?
0: That's
3: funny.
0: Estoy curioso.
3: I was gonna say, este es el tipo de pregunta que hay que hacerle a Tego, hay que hacerle a, o sea, lo feo de la nena linda.
0: Porque tú te consideras lindo.
3: Yo, bueno.
0: Lo eres.
1: Yo bonitillo.
0: Feo no eres.
3: Pensó que yo era suficiente lindo para, tú sabes, para llamarme. Pues yo no la llamé a ella, me llamó a mí. Entonces,
1: ella te llamó.
0: Qué interesante, mujeres agresivas que toman el control.
3: She called me and she was like,
5: toma.
1: Me gusta su actitud.
5: Qué perra, mi amiga.
0: All right, tenemos aquí, vámonos al WhatsApp. A ver qué dicen por aquí. Activadas las mujeres esta mañana, ¿qué pasó?
6: Buenos días, mis amores.
0: Hola.
6: Sí, me pasó. Ajá. Tengo 20 años con él y dos hijos.
0: Ok, pero...
1: Pero no contó el chisme, queremos juice.
3: Profunda.
0: Necesitamos el cuento entero. ¿Qué tan feo es?
1: Estamos bien chismosos
0: ¿Qué
1: esta
0: tan
1: mañana?
0: Feo es? ¿Qué tan feo es?
7: Hola, Enrique, buenos días, saludos, muchachos.
0: Buenos días,
7: feo. Bueno, no me pasó a mí, pero le pasó a un amigo mío que en la escuela ella y él se odiaban duro, o sea... Se decían cosas despreciables, se odiaban duro. Bueno, yo me fui al exterior a viajar. Cuando regresé, descubro que son parejas y mi cara fue tanta impresión. Como que, ¿qué?
5: Oh,
7: o sea,
5: hell
7: le dije
5: no.
7: Cuatro cosas ahí, más nunca me volvieron a hablar.
1: Ay.
3: Oh, wow, he got cut off.
1: Uh-oh.
0: Just because you were honest, fue demasiado honesto con ellos. 844 Yes Enrique, estamos. Quiero saber si te puedes enamorar o si te enamoraste de alguien que al principio no te gustaba. Claudia, buenos días. Bájale el volumen de tu radio, escúchanos solamente por teléfono. Claudia, good morning.
8: Good morning, buenos días a todos. Bueno, a mí me pasó, yo conocí a mi esposo, yo estaba en sexto grado, me caía súper mal. Y pues...
0: Pero espérate, ¿por qué te caía mal? ¿Qué hacía él que tú decías, ugh, qué mal me caí?
1: En sexto grado.
8: Ay, me molestaba demasiado.
1: Ah, porque le gustaba.
8: Entonces estábamos... Y pues nada, hoy por hoy todavía estamos juntos y tenemos dos niños y ya hace 18 años.
0: ¿Cómo cambió y qué fue lo que cambió esa dinámica?
8: Yo creo que me empezó a gustar después con el tiempo, tú sabes, de

0: está molestando mi edad.
1: ¡Qué bien!
2: ¿No había otra opción?
0: Sí, yo creo que
3: no, se enamoró, le gustó, lo pensó bien.
0: Sí.
3: Le dio la oportunidad. Y mira dónde está.
0: Okay, bueno, gracias.
3: Gracias a ti.
2: Óyeme, cuídate. A ver, me dicen por aquí, hola hermano, mándame saludos, te sigo desde Tucson, Arizona. Son las 4 y 20 de la mañana ya. Bueno, esto fue, sí, hace un par. Hola, este tiene que ser camionero, ¿right?
3: Más seguro.
4: Most likely.
5: Este está saludando okay. los lot lizards. ¿Cómo que le dicen, Harold, tú que te acostaste con dos o tres?
3: Ay,
5: de
3: Dios mío.
4: Lo dijiste bien, lot lizards.
2: Yeah. Tenemos imágenes exclusivas. Esto nos enviaron por acá en el WhatsApp. Uh-huh. Tiene que ver con el tema también. Harold, no te quiero hacer esto, pero no lo vamos a revelar todavía. Oh. Aquí tengo evidencia de Harold.
4: ¿De qué?
2: Con una yegua colombiana.
4: ¿What?
2: Yeah.
6: ¿Qué? Que esto es algo serio.
2: Ay. Bien serio. Pero no sé si debo soltar esto.
3: No sé si.
2: No creo que lo voy a soltar.
3: Aguanta.
2: Conéctense al IG Live, Enrique Santos Show. Cuando lleguemos a 35 mil personas.
4: Diablo.
2: Le voy a dar release a esta foto. Jaro, no vaya a ser que tú. O me pagues tú $500 cash para no soltarlo.
4: Tengo 75, pero no 500.
2: Pide un préstamo. Imagen exclusiva de Harold. Una yegua colombiana.
4: Yegua colombiana.
2: ¿Puedo pensar? ¿Cuándo fue la última vez que estuviste en Colombia? ¿Ah?
3: Sin palabras.
4: No sé, yo no sé de qué está hablando Enrique.
2: ¿Con quién tú estuviste en Colombia, Harold?
3: Está nervioso, Harold.
2: Very.
4: Oye, ese teléfono tuyo es muy peligroso.
2: Sí.
7: Oh, my God, estoy asustado.
8: Muy buen día, Enrique Santo y todo el equipo.
2: Good morning.
8: Buenos días. Bueno, me pasó a mí con mi actual esposo, ¿verdad? Con mi esposo. Cuando estábamos en la high school, pues él me ponía mucho sobrenombre, ¿verdad? Y yo, a mí me encantaba él como persona, pero él como que yo no le caía bien. Pero al pasar el tiempo, pues vine para los Estados Unidos, él tuvo su vida y eso. Pues nada, él llegó el momento de que nos volvimos a encontrar por el Facebook, cuando Facebook comenzó en su apogeo. Ajá. Y por ahí volvimos y nos encontramos. Y qué casualidad de la vida. La que él le llamaba vaca.
3: ¡Ay!
8: es el amor de su vida. Así que ya tenemos 10 años de
4: la
8: casado.
4: La vaca de su vida.
8: Duramos 2 años de noviazgo. Son 12. Y bueno, nos amamos los dos. Y bueno, y de vaca no tengo nada. Lo único que soy espetuosa.
2: Ella.
8: O sea, tengo mucho cuerpo y por eso es que él me decía así en ese
1: tiempo,
8: casi la mayoría no tenían cuerpo y era muy chiquitita. Yo soy alta, con mucho cuerpo, y esta es la que le ha gustado.
2: Me encanta.
8: Un feliz día.
2: Igualmente, ella dijo nos amamos. Ah, bueno, sí, se amaron y después se amaron.
3: Ay, Dios.
2: No sé si se enamoraron primero. Sería nos amamos y después nos amamos. Mayra, buenos días. Estamos hablando esta mañana acerca de la gente que han salido, se han terminado enamorando de alguien que al principio no le gustó físicamente.
9: Oye, Mayra, tú estás excavado.
2: Todos los días.
10: Buenos días, mis amores.
2: Mua, besitos para ti.
10: ¿Tienen otro ejemplo ahí en la cabina?
2: Ah, ok. A ver, ¿cómo así?
10: Pregúntenle a Dayanara.
3: ¿Qué?
10: Porque no hay público más feo que Marc Anthony.
3: ¡Ey!
4: ¡Diablo! Lo que se sabe no se pregunta.
6: ¡Ay, del diablo, metido!
3: María, en esos tiempos tenía algo.
4: En esos tiempos era ciega. No sabía de las gafas.
3: Todavía era rubia.
4: No me digan eso, el esqueleto.
3: Sí, es el papá de mis nenes. Mis nenes son bellos.
2: Oye, más respeto. Gracias, Mayra, por causar problemas. María, buenos días.
11: Buenos días, gracias por la oportunidad.
2: Gracias a ti. Adelante.
11: Dayanara, no te preocupes, el flaco tiene lo suyo.
3: Sí, tenía lo suyo en esos tiempos, sí, tenía algo.
11: Bueno, les cuento lo mío. Sí, también me tocó a mí. Actualmente

0: Todavía estamos casados, tenemos ya casi 17 años, pero fue la mejor decisión de mi vida. Mi esposo no es el hombre más bello de la tierra, pero tiene lo suyo.
1: ¿Qué es lo que tiene? ¿Qué es lo que tiene que te encantó, que pudiste cerrar los ojos y olvidarte de que era feo? Y dice, no, estoy encantada de este tipo.
0: Así exactamente, para que más detalles.
1: ¿Qué? ¿Qué
2: no,
1: era?
2: ¿Pero qué era?
3: No pregunte mucho, Ricky.
0: Cerrar los ojos y más nada.
4: Tremendo paquete. Es un paquetón.
2: Mira, a lo mejor es bien chistoso.
0: Los quiero mucho, los quiero mucho. Hacen la mañana de todos nosotros hermosa. Gracias por su trabajo.
1: Gracias, Maggie. Gracias. Somos locutores y trabajamos por propinas. Aceptamos el Cash App.
0: Ok, pásame el cel para pasarte.
1: Dale, el cel, te lo voy a pasar el cel, ahí es tu número.
5: Eso se usa para comprar un breakfast.
1: Dale, mentira, esto es free.
2: Mira, gente, que puede ser que tiene buena labia, que sea chistoso. Oye, que yo me he enamorado de gente que simplemente son bien chistosos.
4: No, chistoso no.
2: Si me hacen reír.
4: No, tiene que tener buen trozo. Buen trozo.
2: No, pero si me hacen reír, para mí es tan importante. Yo no podría estar con un hombre que no tenga sentido del humor. Yo
1: ahí está el ejemplo de Benny Blanco, y él mismo lo ha dicho, de que se ve el tipo, no, o sea, tiene tremenda personalidad.
4: ¡No, por favor!
1: Benny Blanco.
2: Sí.
1: Existe más persona
3: fea.
1: No, yo no digo eso. No, es feo, es difícil de ver. A mí no me gusta decir que la gente son feas, Julio.
2: Sí, pero no es feo.
1: Es que Benny Blanco luce siempre como que se acaba de levantar de la cama y no se cepilló los dientes.
3: No.
1: Ni el pelo.
2: No. Oh.
1: ¿Tiene sentido?
3: Claro.
1: All right. Otro que sigue soltero eternamente y él no se explica por qué es Cristian Castro. Escucha lo que ha dicho en este podcast.
6: Estoy delirante. Sí, me siento... Estoy un poco atrapado en la felicidad sentimental. Estoy atrapado. Un poco ya en desesperación de no saber por qué exactamente me encuentro solo, ¿no? ¿Será que nuevamente Juan Gabriel llega con su yo no nací para amar o algo así? Pero me gustaría ya poder encontrar una solución a un problema de que ya se me hace como que exagerado, ¿no? No sé si sea un mal del cantante empezar a delirar, ¿no?
7: Yo ayer te vi libre y emocionado y disfrutando.
6: Pues era actuación.
7: ¿Era actuación? Es era gran
8: falso,
7: actor.
8: Era
7: pues,
8: falso.
7: ¿Qué es?
8: ¿Te ¡qué manda!
5: Era falso y te rapas aquí.
2: Bueno.
1: Tiene tremenda personalidad. ¿Tú encuentras, Dayanara, tú encuentras que Cristian Castro es atractivo, es lindo?
2: Cuando joven, cuando él empezó a cantar, era súper lindo. Lo que pasa es que tiene una personalidad, diferente. Pero mira a su mamá, con quien, o sea, el papá de Cristian Castro también era una persona que no era...
1: El papá, el Loco Valdés.
2: Ajá.
1: Que también va, pero Cristian
2: que lo más seguro, que lo más seguro tenía esa chispa y la hacía reír, no sé.
1: Chica, ¿qué tú crees de este fenómeno, como está explicando Cristian aquí, que la gente no se le pegan quizás por el hecho de que es famoso?
3: No, por favor.
2: No, al contrario, se le pega más porque es famoso, porque eso lo vi yo en carne propia. O sea, las mujeres se le tiran a los...
1: No es Cristian Castro.
4: ¿Quién tú dijiste?
1: Yo lo que di...
2: ¿Qué no, tú dijiste?
1: Repite, Dayanara.
4: ¿Quién tú dijiste?
1: Yo te entendí.
2: Dale.
1: El Cristian Castro de los 90, ya ese pasó.
2: Sí, con su pelito largo, ojitos azules.
1: Y sí, y estaba cool, era como...
2: Sí, tenía...
1: Él no salió con un six pack cuando haga esa canción, porque el amor es azul como el mar azul. Tenía su sex appeal.
2: Sí, además que tiene una voz increíble, óyeme.
1: Tiene menos talento.
2: Óyeme, que yo lo pongo like top.
1: Ok, mujeres, ¿hay alguna mujer que se atrevería hoy con el Cristian Castro 2026? 844 Yes Enrique. Maggie, Cristian Castro hoy te dice, vamos a cenar, mi vida.
4: Diablo, qué difícil, me la pusiste.
1: ¿Aceptas o no?
0: Claro.
1: Oh.
2: ¿Qué tiene
1: Cristian? No hay billete.
0: No sé.
2: Los ojitos.
0: Azules.
1: Ah,
0: bueno, si no hay billete, no hay.
1: ¡Ah!
2: ¡Óyeme! ¡Maggie!
1: Real quick.
2: ¿Es Maggie?
1: Sí.
2: Wow, Maggie.
0: Sí, Maggie.
2: Ay, Maggie. No tiene miedo.
0: No.
3: Oh, my God. Is she sleeping?
1: Maggie, ¿tú te has enamorado de alguien que tú originalmente no tenías
7: química?
1: You're
7: going to jail.
1: Cálmate, Cardi B.
0: Voy a cumplir 22 años ahora. Era mi primo.
7: What?
2: ¿Tu primo?
0: Era mi primo. No.
8: ¿Qué clase mentirosa? En la voz se nota que tú no tienes 22 años. Tú tuviste 22 años hace 22 años atrás.
3: En este país.
9: No, que cumplo 22 años con él.
2: Ah, con él. Él es tu primo. Es tu primo de sangre. Like, él no, es hijo de tu...
9: No, no, nena, no, para nada.
2: Ah, ok.
9: Para nada, él no es mi primo. Eso es, tú sabes que cuando nos juntamos, cuando es chamaquito, pues somos primos... Él me cuida, él sabía todo de mí, pues, y se casó conmigo.
8: Okay. Y Maggie, ¿qué tú haces bebiendo alcohol a esta hora de la mañana?
10: ¡Ay, diablo, metido!
9: Ay, yo no sé, chuma lady, pero está bueno este gran mañana.
8: Yo espero que no estés manejando, ¿verdad?
9: No, estoy al lado de él, soy pasajera.
3: Ah, ok, por eso está...
1: Care.
3: Con la nota encendida porque está de pasajero.
1: Next call. It's okay. Bueno, disfruta tú. Mientras que lo estés manejando.
3: It's 5 o'clock somewhere.
1: So.
8: ¿Qué bebes? A ver, ¿qué bebe? ¿Cuál es tu bebida preferida hasta ahora?
9: Gran Manier.
1: Pero así, ¿a quemarropa o tú lo mezclas con algo así?
9: No, a quemar ropa.
3: I don't believe her. Ella debe mandar, si todavía está suficientemente consciente, debería mandar una foto al WhatsApp del show, porque hay que ver una foto de ella tomando ahí en el carro.
2: Dale. Queremos ver. Ella no está en el carro, ella no dijo que estaba en el carro.
3: Dijo que está de pasajera.
2: Está de pasajera,
3: ¿verdad?
2: De pasajera está bien.
9: Maggie. Yo no estoy tomando ahora, pero hace
8: 20 segundos sí. Mari, ¿con qué tú acompañas ese gran mañeco? ¿Un par de huevos, riquísimo?
10: ¿Es algo serio?
3: Captain Morgan, bro.
2: Captain Morgan, wow. Con Coca-Cola.
9: Wow, pero me han puesto bien atómica.
1: Se lo has hecho tú solita, Maggie. Besito, te queremos, no te estamos juzgando.
2: Tú estás bien.
1: Te estamos celando de que nosotros no podemos beber a esta hora.
3: For real.
1: El happy hour nuestro comienza en 20 minutos. Génesis, hablando de alcohol, ahí está Génesis. Génesis, te pusieron nombre de una bebida, qué interesante. Adelante, Génesis.
3: Genesis.
11: Hola, ¿cómo estás? Buenos días.
2: ¿Estás bebiendo?
1: Pues peor, le pusieron nombre de marca de carro.
3: Bueno, eso es que sus padres querían ese carro de toda la vida, quizás. Le pusieron
2: el nombre. ¿Son de la Biblia?
11: No, chicos, es el primer libro de la Biblia.
2: Gracias, Genesis.
3: Amén, amén.
1: Y al domingo no hay que ir a la iglesia.
2: Wow. Ey, sí, como que...
1: Génesis, ¿tú saldrías o has salido con alguien que al principio no te gustaba?
11: Sí, sí. Realmente mi esposo ahorita, nosotros trabajábamos juntos y él era chef y yo era modelo de un actor con quien trabajábamos y obviamente cuando yo llegué a mí no me gustaba él. A mí me gustaba, era el guardaespaldas que me estaba los problemas. Imagínate, el guardaespaldas,
1: vaya.
11: 6 pies, tatuado, musculoso, y mi esposo era...
2: Peligroso.
11: Chiquito, ¿sabes? 5'2", yo mido 5'10". O sea, era pequeño, ¿sabes? Como yo decía, no, a mí no me gusta él, nada que ver. Y él me echaba los perros, yo le decía a mis amigas, le decía, no, nada que ver con él, o sea, están locas. La insistencia, el que persevera, vence. Porque él me dejaba carticas, me dejaba...
2: Ay, te conquistó.
11: Me dejaba carticas y era como que...
8: Y el security, ¿pero qué pasó cuando fuiste aquello? ¿Tenía la macana chiquita?
11: No, nada que ver con eso, chumale. Y todo bien con mi chiquito.
1: Se le preparó el plato.
11: Security, ¿qué pasaba? Que el security era de Inglaterra. ¿Y qué pasa? Esa gente es muy fría. En cambio, nosotros los latinos nos gusta el cariño, esas cosas, y me quedé con mi esposo. Y actualmente, mira, feliz y contenta de haberme quedado con él, pero si el que persevera vence, realmente. Los detalles todavía existen.
2: Te conquistó, poquito a poco, ¿viste?
1: ¿Y tú de dónde eres?
11: Yo soy venezolana.
1: Venezolana. ¿Y el jevo nuevo ahora con qué estás?
11: De Venezuela, señor.
1: También de Venezuela.
11: No, es el mismo, seguimos juntos.
1: El mismo tipo.
11: Él es de Venezuela. Sí. Conocimos en Punta Cana, imagínense.
1: Se fastidió el tipo de Inglaterra.
3: En
1: la Tierra.
3: Punta Cana se conocieron.
12: Le enseñó el tequeño.
1: Bailando merengue. Bueno, Génesis, gracias por llamar. ¿Eres de 2 o 4 puertas?
11: Ay, no, gracias. De nuevo.
1: Dale, cuídate.
3: Enrique,
1: damas y caballeros, con nosotros, La Potranca.
2: Uy.
3: ¿Quién?
2: La Potranca.
3: ¿Who is that?
1: Buenos días, Potranca.
13: Muy buenos días, ¿cómo están?
1: Estamos bien.
2: Buenos días.
13: Buenos días, my God, estoy asustado.
1: ¿Por qué el nombre?
12: Porque tú estás asustado. Bueno, porque yo soy grandota.
14: ¡Toma, toma, toma!
12: Me bautizaron en la escuela.

0: Ah, viene de Tonko, como los Tonko Trucks.
1: Ah,
2: Tonka Truck.
1: Tonka.
2: La podranca. Sí,
3: no, prefiero ser un Cybertruck ahora mismo.
1: Oh,
3: no,
1: Cybertruck.
2: Pero, ¿y cómo está la carga?
3: Grande.
2: Ok.
3: Bien vale. Grande está la carga.
2: A ver, Potranca, ¿tú has salido con alguien que al principio no te gustaba?
3: Sí, y me arrepiento un montón de veces.
1: Oh, no. Cuenta.
3: Oh, my
1: cuenta,
3: God.
1: Cuenta.
3: Es mi ex. Al principio me conquistó cuando estaba en high school con un spray. Con un spray yo caí como una zángana.
2: ¿Un spray?
3: Con un spray, sí. Parece que me tenía vigilada.
2: Oye, para eso.
3: Y al principio, pues, yo vine y lo dejé plantado en la primera cita. Oh. Como que no me interesaba.
1: Ajá. Uh-huh.
3: La segunda vez también lo dejé plantado en la segunda cita.
2: Oye, para esto.
3: Pues en la tercera, pues, me conquistó, me llevó a comer, me llevó a la playa. Pues ahí...
4: ¡Qué bien!
3: Tuve tres hijos con él.
1: Anda.
0: Ya, lo tremendo. Fue un tremendo spray. Fue un 2 litros.
3: No, fueron 3 de 3 litros. De 3 litros fueron.
1: Oh, hell no.
2: Oye, Potranca, tú tienes voz de que manejas Cybertruck.
5: Es más, ponlo ahí. De lo normal.
2: Ponlo ahí de tema, que llamen la gente y solamente. Nosotros vamos a analizar tú hoy y te vamos a decir qué clase de carro manejas, a ver si funciona. Potranca, ¿quieres ver? Ya conectado, tenemos ya 53,000 personas viendo en estos momentos. Me dicen por acá en Instagram, estás a tiempo, Enrique Santos Show en Instagram. Vamos a mostrar este video que nos ha llegado de evidencia. Potranca, imagínate tú, Harold con una yegua, ¿te puedes imaginar tú esto? Una yegua colombiana.
3: Y que yo, mira, yo en la yegua, ¡vámonos! Pero oiga, mi gente. Yo vivo en Conérico.
2: Sí.
3: Ajá. Vivo en Conérico. Yo lo estoy escuchando a ustedes desde Conérico.
2: En ciencia.
3: Las mañanas.
1: Sí.
2: Muchas gracias.
3: Desde Conérico.
2: ¿Cómo está la cosa por ahí? La gente que nos escuchan a través de Viva. Muchas gracias.
3: Sí.
2: ¿Cómo está la situación con ICE ahí, las redadas y eso?
3: Pues está mala. Gracias a Dios que, ¿verdad? Si a mí me llevan para Puerto Rico, me llevan para Santo Domingo.
6: Ese que me deporte.
7: No, para ti te llevan
6: a Puerto Rico, vamos.
1: Por favor, por favor.
7: A ti te llevan un establo.
3: Tropical.
2: Ok, para toda la gente que están conectados en este momento, Enrique Santos Show en Instagram. Dicen que la yegua, corrección, me dicen que la yegua no es colombiana. La yegua, la evidencia que tenemos, este es un video, no es una foto, es video. ¿Sí? Evidencia, Harold, con una yegua venezolana.
1: Oh.
2: ¿Tú nunca has estado en Venezuela, Harold?
0: No.
2: ¿Esto fue
3: no,
2: el litoral?
3: Nunca he estado.
2: Potranca, no es contigo, ya. Cuéntale ya, Potranca, ya.
1: Es bye. Que Potranca bueno, y una yegua, no sé.
2: Bye, Potranca, we love you, cuídate.
3: No, Potranca, soy Potranca.
1: Potranca, yo no es yegua.
3: Te voy a mandar un video.
2: Ok.
3: TikTok, donde yo salgo haciéndome las uñas, las pestañas y todo.
1: Dale.
3: ¿Qué? De verdad.
0: Mándale un HD.
2: Potranca, 305-605-9494 es el WhatsApp. Envía todas esas cosas por allá. Harold, que nos explique si es de Venezuela o de Colombia. Damas y caballeros, aquí tenemos la evidencia. Este es Harold con una yegua. Bailando merengue. Es venezolana, es venezolana.
8: Que vengo dando mucho temor.
2: Baila bien, Harold.
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6: Mejor.
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2: ¿Dónde la conociste, Harold?
0: Esa. En Doral. Ahí al lado de Cacamanto.
1: Mira, Harold tiene movimientos.
2: Vamos. Pero debería haberte pegado más con el chuco. La palabra dando lengua hoy es chuco. Estamos reconociendo que El Salvador es hoy está celebrando su independencia. Que nos digan los salvadoreños qué significa la palabra chuco. El WhatsApp 305-605-9494. Celebrando hoy a Costa Rica, El Salvador, Guatemala, Honduras, también Nicaragua. Mañana México, que empiezan esta noche a beber tequila, el grito de independencia. El 18 se celebra Chile. Arrancamos con el mes de la herencia hispana today. Dando lengua, chuco es la palabra. ¿Qué significa la palabra chuco? Extreme en deportes, ¿qué está pasando?
9: Oh, man, Kawhi Leonard. En la NBA, Kawhi Leonard regresa al lugar donde consiguió su primer campeonato, el campeonato más memorable en Toronto, Canadá. hicieron un intercambio con los LA Clippers. Lo que pasa es que él estaba bajo investigación, él, el equipo, ¿no te acuerdas que habían le habían multado al equipo, a yo no sé cuántos dirigentes, al dueño, a todo el mundo? Entonces él, básicamente...
7: Eso fue por la prostitución, ¿no?
9: Él dijo, no,
2: ese es otro caso.
9: Ellos, que supuestamente el equipo ilegalmente lo ayudó a él a conseguir más dinero en patrocino. Entonces, ¿qué pasa? A él, ellos acaban de hacer un intercambio con el equipo de Toronto. Él dice... Me fui, empacó maleta y se va y le dejó a ellos todo ese revolú y toda esa cuestión, porque ahora ellos van a ser afectados por las próximas como 5 temporadas. A él también lo multaron unos $700,000, pero obviamente para un jugador que gana millones eso no es nada, eso es es chump change.
7: Oye, DJ Stream, y cuéntanos, porque Los Ángeles recibió a Dick.
9: ¿A quién?
7: Los LA, Los Ángeles recibió a Dick.
9: I don't know what you're talking about, Chumali.
7: Ah, ok.
9: ¿A quién?
2: I think she's referring to Grady Dick, ¿no?
9: No. You're referring to the player que ellos recibieron, los Clippers.
7: Sí, Los
9: como
7: Ángeles.
9: Como el intercambio. Brandon Ingram, Grady Dick.
7: Los Ángeles recibió Dick.
1: No, oh my God.
2: Grady Dick.
9: Esos son los jugadores que se van como intercambio de que este jugador se va a Toronto. I can't with you. I can't with you. You're always trying to turn things around. Es que si no es eso, es lo de Pacquiao. No puedo, pero ya, eso ha sido lo más fuerte, que Kawhi Leonard está regresando a Toronto. Muchos fans del equipo de Toronto están súper contentos porque dicen, hey, vamos a ver si podemos recrear esa cuestión de regresar a la final de la NBA y quizá ganar otro campeonato para Canadá. So you already know.
2: I love it.
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7: 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Southbound on 81, watch for a motor vehicle accident creating heavy delays starting at exit 178 Avoca, as well as driving lane restrictions and closures between the 80 Junction and exit 143 Hazleton for shoulder cutting. Construction has led to right lane closures on the PA Turnpike in both directions between Wyoming Valley and Kaiser Avenue, milepost 117 to 118, and southbound between Wilkes-Barre and Pocono, milepost 98 to 95. Seeing heavy volume on Route 315 in Pittston due to the continuing road work between Oak Street and the 81 ramp. And the right lane has been disrupted for construction northbound on US 11 at Cary Avenue in Plymouth. If you see a problem, call the jam line at 570-883-7269. I'm Tyler Cornell with your Pentel-A-Data Internet traffic update on La Mega.
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44: ¿Qué tal? ¿Cómo le va? Mi nombre es Juan Arango y estas son las noticias de la hora. Reportan 4 heridos y un rescate complejo tras un desplome de una grúa en el centro financiero de Miami. Más presión sobre el precio del petróleo. La reparación del oleoducto de Arabia Saudita podría demorar hasta 5 semanas. Alex Saab, considerado el testaferro de Nicolás Maduro, se declararía culpable ante un tribunal federal de Miami. Y el juez anunció cambios en la audiencia. Una grúa de construcción se desplomó el lunes durante la hora pico en Brickell, en Miami. Esto impactó varios vehículos y dejó a 3 personas trabajadoras hospitalizadas. El accidente ocurrió en la intersección de Brickell Bay Drive y la calle 12 del sudeste y provocó importantes cierres de tránsito. La estructura cayó sobre al menos 3 vehículos y provocó un incendio, obligando a los equipos de emergencia a combatir las llamas mientras realizaban labores de rescate. 2 trabajadores de 27 y 29 años se encontraban dentro de un contenedor metálico de construcción cuando la grúa cayó encima y los dejó atrapados. Equipos especializados del Miami Fire Rescue tuvieron que cortar parte de la estructura para poder liberarlos. El jefe de Miami Fire Rescue, Robert Hevia, había calificado la operación como una escena compleja debido al incendio y el peso de los materiales. El operador de la grúa de 47 años logró saltar antes de que la maquinaria impactara el suelo y también fue trasladado a un hospital. Las autoridades mantienen abierta una investigación para determinar qué provocó el colapso de la grúa. Equipos de emergencia permanecieron durante varias horas en el lugar mientras se retiraban los escombros y trabajaban para poder restablecer la circulación en la zona. 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
7: El Real Madrid nombró al mexicano Santiago Palacios como nuevo entrenador de su equipo juvenil C. Palacios, quien llegó al club en 2022 como ojeador de talentos, tendrá ahora su primera oportunidad como técnico principal. La temporada pasada trabajó como segundo entrenador del cadete A. El mexicano continúa así su ascenso dentro de la fábrica y tendrá la responsabilidad de dirigir a una de las categorías juveniles del conjunto merengue. Su nombramiento representa un nuevo paso en su carrera. Soy Juan Arango y estas fueron las noticias de la hora.
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8: Gracias por la sintonía. Soy Enrique Santos y estamos contigo hasta las 10 de la mañana. Que tengas un excelente día.

0: El comepiña del día va para unos estudiantes de Virginia Schumann Young en Fort Lauderdale, en la Florida. Son unos terroristas del peo escolar. Estos chamacos, según las autoridades, soltaron uno de estos sprays que tiene olor a peo.
1: Ave María.
0: Y causaron náusea. Terminaron muchachos evacuados del school completo, corriendo, y algunos de los chamacos también terminaron hospitalizados. Check it out.
2: Hoy hubo una emergencia en la escuela primaria Virginia Schumann Young en Fort Lauderdale porque un estudiante se le ocurrió la brillante idea de rociar un spray con olor a flatulencia en varias áreas del plantel. 10 alumnos fueron evaluados tras reportar síntomas respiratorios y 3 fueron llevados a un hospital por precaución. Equipos de materiales peligrosos hicieron pruebas en el plantel y determinaron que no había material peligroso, pero bueno.
0: Gracias a Dios no hubo material peligroso. Este día da risa porque es algo como se hace inocentemente, pero comieron mucha piña, obviamente, porque terminaron evacuando la escuela completa y pobre alumnos, no sé, fue tanto el spray que tiraron que terminaron hospitalizados.
2: Con olor a flatulencia.
0: me encanta Fausto, de las noticias locales Miami, Telemundo 51.
2: Con olor a flatulencia.
0: Qué profesional como él dio esta información.
2: Con olor a flatulencia.
0: ¿Cuál fue el peor, la peor cosa que hiciste tú como alumno en una escuela, por ejemplo, o que han hecho tus hijos?
2: Con olor a flatulencia.
0: ¿Your kids do anything? ¿Alguna travesura, Xavier?
3: No, nada más.
0: ¿Dónde ha pasado pena?
3: Los míos se portan bien y ahora que sus padres conocen a maestros y el principal y toda la cuestión, they don't want the heat. They don't want that.
2: Con olor a flatulencia.
0: Imagínate que le echaron la culpa. Jaro, ¿tú has comprado esos sprays? ¿Sabes cuáles son?
3: Yes.
0: Yeah. ¿Tú has soltado los sprays eso también?
3: I've done that before.
2: Con olor a flatulencia.
3: Yo lo hice una vez en el Festival de la Calle 8.
0: No, wow. Pero eso afuera, al aire libre.
3: Sí, pero todavía. Okay. O sea, como eso está lleno de gente y todo el mundo. Fo, fo, fo.
4: Can he be arrested for this confession?
3: No.
0: For using a fart spray?
3: Oye, Julio, pero...
0: Eso lo venden en la casa de los trucos y online y todo ese tipo de cosas.
1: Dando idea.
0: ¿Cuál debería ser el regaño de estos chamacos que soltaron el fart spray?
2: Con olor a flatulencia.
0: En la escuela.
1: Flatulencia.
4: Clean up poop somewhere. Nah, lock them in the room and throw that smoke bomb in there with fart smell.
1: No.
3: A limpiar los baños de la gasolinera, que they're always dirty.
0: En todos los baños de gasolinera tienen olor.
2: Con olor a flatulencia.
0: 844 y es Enrique. ¿Cuál fue esa travesura que hiciste tú o han hecho tus hijos que donde pasaste pena? O iba a ser algo inocente y terminó siendo algo horrible. Quizás te botaron de la escuela, terminaste tú suspendido. A veces una cosa, no, a cierta edad, a veces uno no piensa en las cosas.
1: I know.
0: Y termina uno, you know, in a lot of trouble. ¿Qué vergüenza pasaste o qué pena o qué susto por alguna broma inocente?
1: Ryan hizo algo. Ryan,
0: ¿qué hizo?
1: Ryan, yo lo fui a buscar a la escuela por la tarde y la maestra me llamó toda así molesta que tenía que hablar con el principal. ¿Qué hizo?
0: Estaba chiquito.
1: So, aparentemente los nenes estaban haciendo una pócima. ¿Una pócima es que se dice?
0: What's that?
1: ¿Sabes? Como las brujas que hacen una potion.
0: Okay.
1: Una cosa.
0: Una mezcla.
1: Para ahuyentar a los malos, a los malos que se llevó a los pillos.
0: Eso es brujería.
1: No, para ahuyentar a los pillos que estaban detrás de la verja, whatever, ellos inventando. Y le echaron tierra, echaron pasto, echaron piedras y no sé qué, y necesitaba un tipo de líquido.
0: ¿Qué es eso?
1: Y ahí fue Ryan a donar su...
5: Se lo aprendieron de la madre. Truquito de bruja.

0: Tenía que ser número uno y añadido a la poción.
1: Ay, no.
0: Yep, yep.
2: Y me esa sopa terminó
3: con olor a flatulencia.
0: No, pero ¿sabes qué? La maestra y todos querían que yo me molestara con él, pero es que, ¿y dónde estabas tú supervisando? Ah, no, yo no me molesté con él. Al contrario, lo encontré resourceful.
2: Yeah. Y terminó la...
0: Que necesitaban un tipo de líquido y él dijo...
2: Terminó el FBI el tocando la puerta de tu casa. Tenemos que hablar, tu hijo hizo una...
0: No.
2: Una sopa...
3: Con olor a flatulencia. Yep.
2: Y explosiva.
0: Yep.
2: Ok, ¿cuál fue la maldad que hicieron tus hijos donde pasaste pena o que hiciste tú cuando el chamaco terminó siendo una barbaridad? Arrancó con algo inocente y terminó bien feo. 844-YES-ENRIQUE, WhatsApp 305-605-9494. Súbelo, esto es La Clavada Telefónica, estamos llamando a este hombre para hacer pruebas de ADN, a ver si tiene familiares en Colombia.
4: ¿Aló?
2: Sí, me hace el favor con Andrés, por favor.
4: Sí, con él habla.
2: Por favor, aguante la línea para una llamada importante.
5: Esto es una llamada de Ancestry CO, donde todos terminamos siendo primos.
2: ¿Tiene usted dudas sobre su family tree? ¿Sospecha que el vecino, su querida o una influencer que sigue en TikTok sea prima suya? Para eso hemos creado Ancestry CO, conectando a Colombia con el mundo.
5: Después del tono digital, por favor, diga su nombre.
4: ¡Tut! ¿Andrés?
5: Confirmando que usted es el señor...
2: ¿Andrés?
5: Si usted es...
2: ¿Andrés?
5: Marque el 1 ahora. No se escuchó por teléfono. Marque el 2.
4: ¿Dos?
5: El 3. Ahora marque el 1, 2, 3.
2: Por favor, pronunciar correctamente las palabras parce.
4: Parce.
5: Repita. ¿Qué más, pues?
4: ¿Qué más, pues?
5: Stand by. Analizando sus respuestas.
6: Existe un 85% que usted está conectado con un familiar que usted no conoce en...
2: Bogotá.
6: Si usted conoce a alguna persona en...
2: Bogotá.
6: Marque el 1 ahora.
4: No, yo no conozco a nadie en Bogotá.
2: Si usted no conoce a nadie en Bogotá, marque el 2.
6: Existe un 85% que usted está conectado con una persona de...
2: Medellín.
6: Si usted conoce a una persona en...
2: Medellín.
6: Marque el 5.
2: Después del tono digital, ¿cuál es su canción colombiana favorita? No entendí. Por favor, después del tono digital, diga el nombre de su canción favorita colombiana.
4: MLP de Jason Jiménez.
2: Hijo, marque el 3. Standby, analizando su respuesta. Vemos un 85% que usted está conectado con algún familiar, posiblemente en Colombia, más 57. Si conoce a alguien en más 57, área 604, marque el 4. Analizando su respuesta. Por favor, no cuelgue la línea. Escaneo digital por teléfono. Es posible que usted sea conectado con un familiar que usted conoce. Esto es Ancestry CO. En español, Ancestry CO.
6: Escaneo de su codo izquierdo. Acerque su teléfono a su codo izquierdo. Aguante el dispositivo. Digitalmente, el biometric va a analizar el codo izquierdo. Haga esto ahora.
4: Ok, ya lo tengo. Mi codo izquierdo.
2: Analizando.
6: Acerque su teléfono a la punta de su nariz. Hazlo ahora.
4: Ya lo estoy haciendo.
2: Hazlo ahora.
4: Ya lo estoy haciendo.
2: Hazlo ahora.
5: Stand by, narizón.
6: Después del tono, acerque su dispositivo a su tercer ojo.
2: ¡Pup!
4: Hey, ¿cómo que mi tercer ojo?
6: Después del sonido digital, acerque su dispositivo a su tercer ojo.
4: Ya, lo tengo ahí.
5: Una vez completada el proceso, nuestro algoritmo va a determinar en un 99.9% de probabilidad que usted tiene un primo en...
2: Medellín.
5: Confirmando, usted se acercó el teléfono al...
2: Marque el 4.
4: Sí, 4.
2: Papi, es Enrique Santos, tu primo, dividió tu teléfono para llamar y fastidiarte. Es una clavada telefónica. Es una broma.
4: Enrique, mamá. Ey, me hiciste hacer todo eso, hermano.
2: ¿Cómo? ¿Tú te pusiste el teléfono en el c***?
4: Me tocó, hermano. Yo, ¿cómo así que en Colombia? ¿Qué es que el primo?
2: Saludos, papi. Que tenga lindo día.
4: Papi, gracias. Igual, tú me lo bendiga, hombre.
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1: Yes.
2: Hello, good morning. Ok, esas travesuras que hiciste tú cuando chamaco que te buscaste un problema, que comenzó como algo inocente.
1: ¿Tú no hiciste nada cuando
2: sí.
1: eres chiquito?
2: Yes.
1: ¿Qué hiciste?
2: So, estábamos en elementary school y fíjate, cosas que uno hace cuando chamaco que no piensa las consecuencias. Éramos el amigo mío y yo, y caminábamos a la escuela, vivíamos un par de cuadras de la escuela y caminábamos para la casa después de la escuela. Y entonces a él se le ocurrió la idea tan estúpida como que vamos a ver quién le puede dar a un carro con una piedra. Y empezamos a tirar piedra como una semana entera y ninguno, no empatábamos con el carro, gracias a Dios.
1: Así de malo eres.
2: El viernes, el último día, yo dije, tú sabes que yo sí le voy a dar el carro.
1: Ay, con
2: él.
1: No.
2: Y hice así, fuá, y zumbé la piedra y le dio al windshield del carro y y el tipo frenó y se formó tremendo rosco mango.
1: Los carros estaban manejando.
2: Gracias a Dios, sí.

0: Le di a un vehículo que estaba manejando en la calle y le di un piedrazo.
1: Y ¡qué peligro!
0: Supe, pero son cosas que, o sea, yo tenía, no sé, 6, 7, 8, 7 años. Dios, entonces uno no piensa las consecuencias.
1: No, para
0: gracias
1: nada.
0: A Dios no hubo heridos, no hubo ningún tipo de accidente y everything was under control. Pero,
1: ¡qué miedo!
0: These things happen. Harold, ¿alguna travesura que hiciste tú cuando chamaco que tú pensabas que era algo inocente, algo cool y terminó siendo...
1: Tenemos poco tiempo.
0: ¿Sabes? Un headache.
2: No, yo vi unos chamaquitos en el barrio.
0: La lista es larga. La lista es larga.
2: No, yo vi unos chamaquitos en el barrio que tenían un treehouse.
0: Yeah.
2: Y yo me subí para allá arriba y papo, los chamaquitos tenían hasta revistas de mujer y todo.
1: ¡Ay!
2: Arriba. Y yo, güey. Entonces, cuando los chamacos me vieron, ellos se subieron a la mata y yo me bajé. Y en una cosa, entre una cosa y otra, yo le lancé a uno de ellos con un mango.
0: Ok.
2: Y le di en el mismo ojo. Y el ojo prieto así, morado, negro, de Game of Black Eye. Y yo me mandé para mi casa y me hice el loco, como si no me pasara nada. Cuando viene como a la hora, ay, llega la Dios. Policía con la madre del chamaquito y el chamaquito con todo el ojo negro. Y yo no sé nada. Yo no, ya.
1: Harold, mentiste.
2: La pela que me dieron a mí ese día.
1: Ay, no. ¿Con la correa?
2: Que no, el palo de coa fue.
1: Ay, no.
0: ¿Qué edad tenías?
2: I was probably like 12, por ahí. 12.
3: ¡Ay, te el diablo, metido!
1: ¡Ay! Ya, pero qué puntería, Harold.
2: Bueno, imagínate, vaya, cosas dominicanas.
0: Wow. Travesuras que has hecho tú cuando niño que tú pensabas que era inocente y terminaste pasando pena o te buscaste tremendo lío. 844 Yes Enrique. Yo recuerdo también cuando chamaco tenía un grupo de amigos que nos dio por rebuscar en el basurero en un apartamento donde vivía, en un apartment building.
1: Ajá.
0: Porque la gente botaban cosas cool.
1: Ay, Dios.
0: Y entonces eran como un grupo de 3 o 4, nosotros nos metíamos dentro del basurero para buscar las cosas, pero éramos super young, no nos dábamos cuenta que no,
1: ay,
0: uno
1: Dios.
0: Es super gross y la gente lo que están botando basura ahí, dos o tres veces nos sacaron ahí.
1: No encontraron nada especial.
0: Sí, a Julio. Ahí, el niño del basurero, ahí encontramos a Julio exactamente.
1: ¡Ey, dejen a Julio tranquilo! Julio, yo te defiendo.
0: Julio, tú cuando chamaco fuiste a la candela, me imagino también.
4: Wow, yo fui un niño bien portado, ¿ok?
0: Cuéntame, a ver.
4: No, que yo son muchas historias.
1: No hay tanto tiempo.
4: A mí en high school me estaban acusando de vender drogas y
0: ¿qué? ¿En serio?
4: Sí, y una vez el principal dice, mira, randomly, who's the new principal, dice, yeah, dime quién está vendiendo marihuana aquí. Y yo digo, yo no sé. Y tú sabes, yo estaba, I was into my own business, I wasn't even selling drugs. Y la cogió conmigo. Y me miraba y like, he wanted to catch me doing something and I wasn't doing anything. Uh-huh. So, como yo sabía que él me estaba mirando, una vez estacioné el carro, because you just drive to school, and I popped the trunk and I had the trunk full of toys. And I told everybody, just come over here and look at the trunk, make pretend we're doing something illegal.
1: Ay,
3: ¿para qué fue eso? ¿Te encontraron el dildo?
4: No, era tú ahí en panty. ¿Para qué fue eso? I opened up the trunk and everybody was like, you know, gathering groups.
1: Yeah, yeah.
4: El tipo, he's like, this is my chance to
1: lo
4: catch
1: encontré,
4: him.
1: Aquí lo agarré.
4: He called the school police officer, the cops, they all came up to find absolutely nothing.
1: Nada.
4: Julio Garrido, sucker.
0: Good, you see, Julio was a good un alumno.
3: En la cara de delincuente.
4: Trying to catch me selling drugs. I wasn't even selling drugs.
0: They were profiling you.
4: Of course he was.
1: Qué mal, eso
4: por
1: no se hace.
4: He was.
0: Danai.
4: Such a good kid I was.
0: Danai, good morning por la mañana. ¿Sí? Travesura, ¿qué hiciste cuando chamaca?
5: Buenos días.
0: Buenos días.
1: Buenos días.
5: Bueno, mi mamá, buenos días. Mi mamá botaba la gorra de café por la ventana y yo la recogí y la vendía por onza.
0: ¿Mm? ¿La qué de café lo que ella botaba?
1: La harinita, lo
5: la
1: que
5: borra de café.
1: La borra.
5: Sí, cuando cuelas el café que ya no sirve,
0: sí,
5: pero la colaba, la arreglaba y la vendía.
1: ¿Pero la vendías para qué? ¿Para volver a hacer café o qué?
5: Sí, para que volvieran a hacer café y me cogí el dinero para mí.
0: ¿Y quién te compraba eso?
1: Second hand.
5: Me lo compraba la gente porque mi mamá vendía café.
1: Oh, hell no.
0: Qué interesante.
1: Fíjate.
0: Nice. Elizer, buenos días.
1: Hizo un negocio.
6: Bueno,
0: smart.
6: Buenos días.
0: Una buenos entrepreneur. Días. Buenos días, Elizer. A ver, travesura que hiciste cuando chamaco.
6: Bueno, para mí me estoy confesando.
0: Dale, confiésate.
1: dale. Dinos a nosotros, nadie más.
0: Siéntate ahí, confiésate.
6: Bueno, cuando era niño, tenía como 13, 14 años, había una iglesia, y espero que la familia mía no esté brava conmigo, se está moviendo la radio. Hay una iglesia que se llama Saint Michael's Archangel.
1: Ay, dio el nombre y todo.
0: Saint Michael Archangel, ajá.
6: Y ahí yo me escondí atrás de unos bushes con los amigos míos del barrio. Y teníamos una pistola de paintball. Pero en vez de paintball, le habíamos metido canicas, bolas. Y empezamos a dispararle a la guagua el plexiglass.
1: Oh my God.
6: Y la bala, las canicas pasaban de plexiglass para el otro lado.
1: Ay.
6: Y te digo, Enrique, no sé de qué forma me entró eso en la cabeza. Es una cosa más mala que he hecho cuando era niño. Y verdad que te digo que estoy tan arrepentido de haber hecho eso, porque ahora adulto y 44 años, imagínate, todavía lo tengo en la cabeza.
0: Sí, uno no mide a veces las consecuencias.
1: Ya going to jail.
2: Para el infierno que va.
0: ¿Cuántos años tenía cuando eso?
6: 13, 14 años.
0: Ay, y nunca lograste darle a nadie, ¿no?
6: Pero imagínate, cosa de la vida, porque practiqué la Biblia hasta los 16 años. Es la juntadera, porque mis abuelos vivían en Jaelía y yo estudiaba la Biblia allí. Y
0: claro,
6: cuando me quedaba con mi tía en Flagler, me juntaba con los... yo siempre he dicho, cuando los niños están creciendo, hay que estar muy...
1: pendiente.
6: Muy percatado de la juntadera, ¿entiendes?
0: Claro, claro.
6: Muy importante.
0: Pero y gracias a Dios nunca le diste a nadie, ¿no?
6: No pasó nada, la guagua estaba vacía, era bien de noche y estaba vacía la guagua. Ay. No había nadie dentro de la guagua.
0: Candela, travesura que hiciste tú cuando niño, de cual te arrepientes o pasaste pena. WhatsApp 305-605-9494. Good morning.
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11: 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On Interstate 81 South, there's bumper-to-bumper traffic after a two-car crash at exit 178 Avoca. Backlog is reaching exit 182 Montage Mountain Road. There are also driving lane restrictions and closures between the 80 Junction and exit 143 Hazleton for shoulder cutting. And in Dunmore, expect moderate to heavy volume between exits 187 Mount Pocono and 184 Music Street due to ongoing road work. Construction is blocking the right lane on the PA Turnpike in both directions between Wyoming Valley and Kaiser Avenue, milepost 117 to 118, and southbound between Wilkes-Barre and Pocono, milepost 98 to 95. And the right lane has been disrupted for road work northbound on US 11 at Cary Avenue in Plymouth. If you see a problem, call the GM line at 570-883-7269. I'm Tyler Cornell with your Penteledata Internet traffic update on La Mega.
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0: Oye, Dayanara, ¿qué está pasando ahora con Carin León?
1: Bendito, ¿te acuerdas que estuvimos hablando, ayer fue que estuvimos hablando de, ay no, gente, no se molesten tanto, miren lo que hubiese pasado si se montaba en un avión que no estuviese, you know, totalmente seguro,
0: right.
1: Es importante, no pudo llegar, cancelaron ayer, pero regresó al escenario, cerró su residencia, ya terminó. ¿Sabes que él es el único latino que ha hecho el Sphere en Las Vegas?
0: Felicidades. Y él hizo 7 conciertos, reunió cerca de 140,000 personas, aunque en una de estas últimas presentaciones, como ya sabemos en estos días, tuvo ese inconveniente que no pudo salir de México a tiempo por problemas con aviones.
1: No fue su culpa.
0: Bueno, pero los fans dicen que fue su culpa por mala organización o no sé si es culpa del manejo. Lo bueno es que se aprende. Él es un artista fresh. No sé si la culpa fue de él o de su manejo, pero él aprendió de esto. Lo que mucha gente se quedaron molestos porque se van a quedar con las ganas de verlo hasta noviembre 2027.
1: El año que viene, septiembre del 27. Sí, van a tener que esperar. Pero me gusta eso. Él dio la cara, pidió disculpas, vuelve y pide disculpas. O sea, él sabe, él entiende lo que lleva, pues, que la gente vaya a verlo a un concierto, a otro lugar, las viajes, los pasajes, estadía, todo eso, ¿sabes? Se siente mal.
0: Claro.
1: Pide disculpas.
0: Pidió disculpas, dio la cara. Los inconvenientes los puede suceder a cualquiera. Aprendió, yo creo, de eso, de llegar un día antes o con más anticipación de cuando tenga sus giras y demás y sus presentaciones. Y ya confirmó que su regreso a la Sphere va a ser en el 2027. So, next year se quedan con las ganas la gente de Las Vegas, la gente que viajaron ahí. Y si no, se le dio la opción también de devolverle el billete. So.
1: También.
0: El gran productor afroamericano de cine, de comedia y demás, Tyler Perry.
1: Tyler.
0: Sorprendió a todo el mundo ahora porque estaba en un podcast, empezaron a hablar y dicen, me voy para Puerto Rico.
1: Oh, se va a vivir a Puerto Rico.
0: Check it out.
2: Ever a day that you are going to chill the hell out.
3: Yes, I am officially, you're the first to hear this, I'm officially moving to Puerto Rico.
1: What?
3: No, this is real.
2: Is that exclusive?
3: Yep, moving to Puerto Rico top of the year and I'm pulling back a whole lot.
2: What's inspired this?
3: Oh, getting older. So it's like it's time to slow down a little bit, enjoy more time with my son, and just take it all in.
2: When the curtain closes, because at some point it's going to close for all of us, what do you hope the fans take from you?
3: He made us feel something good. He made us see ourselves.
1: No sé si es la música, pero me siento...
4: Ese tipo, wow, yo no sabía. ¿Y por qué Shaquille O'Neal se va a retirar ahora a Puerto Rico?
1: ¡Chuma!
0: Ese no es Shaquille O'Neal, es Tyler Perry.
1: Ay, Dios, amárrelo.
4: A mí no me van a mentir. El que habló y que acabo de ver ahí es Shaquille O'Neal.
1: Que no, que es Tyler Perry. Que está hablando de... De que se va a ir a vivir a Puerto Rico, pero qué lindo.
4: Inteligente, Dayanara, va a Puerto Rico porque no paga menos impuestos.
5: Bueno, que lleve su propia agua porque allá no hay.
1: Wow, Harold.
0: He has water.
1: That was low.
0: Ojalá pueda resolver, quizás llega a resolver problemas ahí en Puerto Rico con el agua y la infraestructura.
1: No se sabe si va a llevar también los estudios a Puerto Rico, pero definitivamente se quiere tomar su brequecito ahora que tiene un hijo. Quiere, you know.
0: Ven acá.
1: Comerse un tiempito y descansar.
0: Alguien como Tyler Perry, que tiene pasaporte americano, Puerto Rico siendo territorio de Estados Unidos, ¿él se puede postular para gobernador o alguna escaña política o tiene que haber nacido en la isla?
6: Que hable Ito.
0: Tiene que tener un tiempo viviendo en la isla.
1: Ah, viste.
0: Pero lo puede hacer. O padre puertorriqueño.
1: Pero
0: ¿y
1: no
0: si se acuesta con una boricua? ¿Si se casa con una boricua? No cuenta.
1: No es por papeles.
0: Es un tipo muy Tyler Perry, que quizás algunas personas en el mundo latino no reconocen el nombre, pero este es el tipo...
1: Medea.
0: La mente maestra detrás del personaje de Medea.
1: Tantas películas.
0: Que es la afroamericana, la señora mayor con los senos bien grandes.
1: Bien chistosa.
0: Se parece más o menos a Choose My Lady.
6: Y la serie Beauty in Black está pegada ahora mismo en Netflix.
0: ¿Esa es nueva?
6: Que está súper pegada.
0: También es de él.
1: Wow. That's right. Sí.
0: El tipo creó toda una infraestructura, un estudio donde la gente, él dijo, no hay suficiente trabajo para los afroamericanos. So dijo, ¿sabes qué? Voy a hacer mi propio estudio en Georgia. Y ahí va mucha gente a grabar a los estudios de él. Incluso tiene como una réplica de la Casa Blanca, que hacen series y todo ahí.
1: Igual de grande.
6: Él tiene el espacio para poder crear y muchas diferentes casas productoras han ido a su... estudios para grabar sus series, sus películas, escenas y cosas.
4: Yo tengo mucho espacio para crear y para hacer fantasía en mi habitación.
1: Ay, chulo.
4: Si algún macho quiere venir a hacerme la visita.
0: Qué desespero.

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4: Familia, gracias por escuchar el show de Enrique Santos. Hoy comienza el mes de la Hispanidad, el mes, el Latin Heritage Month, Hispanic Heritage Month, whatever you want to call it. If you speak Spanish, if you eat tacos, arepas, pupusas, si te gustan los arroz con frijoles y los tostones, eres latino y debes estar muy orgulloso de tus raíces. Hoy comienza oficialmente National Hispanic Heritage Month, de 15 de septiembre al 15 de octubre. Los hispanos representamos actualmente aproximadamente uno de cada cinco habitantes en los Estados Unidos. Así que be proud. ¿Y por qué empieza el 15 y no el primero del mes?
5: Eso pensé, del 15 a 15.
4: Porque hoy es la independencia de Costa Rica, El Salvador, Guatemala, Honduras.
5: ¡Felicidades!
4: Y Nicaragua de Julio. ¡Wow!
5: Por eso Julio está tan contento hoy. ¡Wow!
6: ¡Wow! Mira esa cara.
7: y todavía estamos esperando el desayuno nicaragüense.
5: ¡Wow!
8: Sí, igual que tú no digas cuántos machos o mujeres, cuál era.
9: No, nunca lo ha dicho.
8: Estaba así, nunca, todavía esperando.
9: Claro, le tiene miedo, nunca respondió.
7: Estamos hablando de comida. Y cuando viene la independencia de República Dominicana, siempre se come mangú aquí.
8: Bueno, ¿cuánto te comiste
5: entonces? Cierto, ¿cuándo es?
4: Tengo el 28 de febrero, día de la independencia.
5: Falta todo.
4: Yo soy más dominicano que Jaro. Óyeme, México celebra mañana, pero comienzan a beber tequila esta noche, el grito de independencia. Chile celebra su independencia ahora el 18. En un par de días también, así que felicidades. Hoy, o sea, no deberíamos reducir nuestra historia tampoco a solamente nuestras comidas que hemos mencionado y demás. Y de Despacito, les dice, oh, I like Despacito, I like my Islam y mis latinas.
5: Despacito.
4: And I like my latinas like Dayanara Torres, she's hot.
5: She's hot.
4: Somos policías, médicos, militares, maestros, empresarios. Somos Miss Universes.
5: Yes.
4: Padres, madres, siéntete orgulloso de quién eres. Hispanic Heritage Month. No debería ser solamente un mes, debería ser. Nosotros aquí lo celebramos todos los días en el show de Enrique Santos.
5: Siempre.
4: ¿Qué significa para ti ser latino en Estados Unidos en el 2026? Háblanos por el WhatsApp 305-605-9494. 305-605-9494. En dando lengua. Bla, bla, bla, bla. Vámonos a El Salvador. Chuco. La palabra hoy es chuco. Es de El Salvador.
5: Chuco.
4: Sí, escogemos a El Salvador por su independencia en el día de hoy. Sin revelar el significado, o mejor dicho, que nos diga un salvadoreño, ¿qué significa chuco?
5: ¿Qué significa chuco?
4: A ver, Jaro, utiliza la palabra chuco sin conocer su significado en una oración.
7: Pero chuco no es el primo de Chucky.
9: ¡Ay, qué bruto, Jaro!
7: No, pero estoy preguntando primero.
9: ¿Qué chuco?
8: Chuco es el chiste que acaba de tirar Jaro.
4: Usa la palabra chuco en una oración, Chusma Lady.
9: Claro. El iPhone se me descargó y usé el cargador en el chuco, lo metí en el chuco.
5: Ok, puede ser.
4: Que nos diga un salvadoreño si se está utilizando esta palabra correctamente. WhatsApp 305-605-9494.
6: I'm not gonna lie, eso sonó bien.
5: Right?
6: Eso sonó como que tiene sentido lo que dijo Chuma.
5: Como si fuera inteligente.
9: Por si acaso, lávate el chuco, stream.
4: Trae la clavada telefónica. Trae la clavada telefónica a un servicio ficticio que nos inventamos llamado Ancestry Colombia, empatando supuestos familiares colombianos.
10: ¿Qué más pues?
4: Stand by, analizando sus respuestas.
11: Existe un 85% que usted está conectado con una persona de
12: Medellín.
11: Somos una persona en
12: Medellín.
11: Marca el 5.
4: Después del tono digital, ¿cuál es su canción colombiana favorita? No entendí. No te pierdas esta clavada super funny. 7 y 10, 8 y 10 y 9 y 10 de la mañana. Un nuevo informe federal está levantando serias preguntas sobre cómo fueron tratados algunos inmigrantes detenidos en el Alligator Alcatraz en el estado de la Florida.
12: Entre julio de 2025 y enero de 2026, la instalación confinó a 79 detenidos en estructuras de metal de unos 18 pies cuadrados, identificadas en el reporte como áreas de

0: Alma. Los inspectores concluyeron que el uso de estos pequeños encierros metálicos, por cualquier motivo, no tiene precedentes entre las instalaciones de detención inspeccionadas y no se alinea con los estándares de tratamiento humano.
1: Ve pues, con sus propios ojos que lo que han estado diciendo los familiares de las personas detenidas, los detenidos, los activistas, es real.
0: El informe documenta una inspección sorpresa realizada el 21 de enero del año 2026. Ese día la población era de 1,467 detenidos, cerca de la capacidad máxima de 1,500. Los inspectores hallaron que el personal no podía identificar con claridad qué estándar de detención seguían. Según el informe, tanto el encargado del centro como los empleados daban respuestas inconsistentes, haciendo referencias a guías del Estado y del gobierno federal. El reporte oficial añade que cada detenido contaba con apenas 28 pies cuadrados de espacio en su unidad de vivienda frente a los 75 pies cuadrados que exige el estándar aplicable. Las grandes celdas metálicas podían albergar hasta 11 personas, pero contenían hasta 32.
2: Si fuiste detenido en Alligator Alcatraz, que ya cerró sus operaciones, queremos hablar contigo. Escríbenos en el WhatsApp 305-605-9494, 305-605-9494. J Balvin se metió en territorio de los rockeros. ¿De qué? Se está ligando ahora el reggaetón con el rock. ¿De qué se trata? Te lo contamos a continuación. Quédate ahí. Buenos días.
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2: Un servicio ficticio que hemos inventado se llama Ancestry Colombia, empatando supuestos familiares en Colombia.
4: ¿Aló?
2: Si me hace el favor con Andrés, por favor.
4: Sí, con él habla.
2: Por favor, aguante la línea para una llamada importante.
5: Esto es una llamada de Ancestry CO, donde todos terminamos siendo primos.
2: ¿Tiene usted dudas sobre su family tree? ¿Sospecha que el vecino, su querida o una influencer que sigue en TikTok sea prima suya? Para eso hemos creado Ancestry CO, conectando a Colombia con el mundo.
5: Después del tono digital, por favor, diga su nombre.
4: ¡Tut! ¿Andrés?
5: Confirmando que usted es el señor...
2: ¿Andrés?
5: Si usted es...
2: ¿Andrés?
5: Marque el 1 ahora. No se escuchó por teléfono. Marque el 2.
4: ¿2?
5: El 3. Ahora marque el 1, 2, 3.
2: Por favor, pronunciar correctamente las palabras parce.
4: Parce.
5: Repita. ¿Qué más, pues?
4: ¿Qué más, pues?
5: Stand by, analizando sus respuestas.
6: Existe un 85% que usted está conectado con un familiar que usted no conoce en...
2: Bogotá.
6: Si usted conoce a alguna persona en...
2: Bogotá.
6: Marque el 1 ahora.
4: No, yo no conozco a nadie en Bogotá.
2: Si usted no conoce a nadie en Bogotá, marque el 2.
6: Existe un 85% que usted está conectado con una persona de...
2: Medellín.
6: Si usted conoce a una persona en...
2: Medellín.
6: Marca el 5.
2: Después del tono digital, ¿cuál es su canción colombiana favorita? No entendí. Por favor, después del tono digital, diga el nombre de su canción favorita colombiana.
4: MLP de Jason Jiménez.
2: Hijue. Marca el 3. Stand by, analizando su respuesta. Vemos un 85% que usted está conectado con algún familiar, posiblemente en Colombia, +57. Si conoce a alguien en +57, área 604, marque el 4. Analizando su respuesta, por favor, no cuelgue la línea. Escaneo digital por teléfono. Es posible que usted sea conectado con un familiar que usted conoce. Esto es Ancestry CO. En español, Ancestry CO.
6: Escaneo de su codo izquierdo. Acerque su teléfono a su codo izquierdo. Aguante el dispositivo. Digitalmente, el biometric va a analizar el codo izquierdo. Haga esto ahora.
4: Ok, ya lo tengo. Mi codo izquierdo.
2: Analizando.
6: Acerque su teléfono a la punta de su nariz. Hazlo ahora.
4: Ya lo estoy haciendo.
2: Hazlo ahora.
4: Ya lo estoy haciendo.
2: Hazlo ahora.
5: Stand by, narizón.
6: Después del tono, acerque su dispositivo a su tercer ojo.
4: ¡Pup! Hey, ¿cómo que mi tercer ojo?
6: Después del sonido digital, acerque su dispositivo a su tercer ojo.
4: Ya, lo tengo ahí.
5: Una vez completado el proceso, nuestro algoritmo va a determinar en un 99.9% de probabilidad que usted tiene un primo en...
2: Medellín.
5: Confirmando, usted se acercó el teléfono al...
2: Marque el 4.
4: 4.
7: Papi, es Enrique Santos, tu primo, que me dio tu teléfono para llamar y fastidiarte. Es una clavada telefónica. Es una broma.
4: Enrique, papá. Ey, me hiciste hacer todo eso, hermano.
7: ¿Cómo? ¿Tú te pusiste el teléfono en c***?
4: Me tocó, hermano. Yo, ¿cómo así que en Colombia? ¿Qué es el prenombre?
7: Saludos, papi. Que tenga lindo día.
4: Papi, gracias. Igual, tú me lo bendiga, hombre.
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0: Don Omar le ha metido en el pasado un poco al rock también.
1: ¿Sí?
0: Corrígeme si estoy equivocado. Creo que sí, Dayanara. Extreme.
2: Creo que sonido de rock, pero like rock, rock que digamos.
0: A full rock song, no.
2: I don't think full. I mean, maybe like a little pop rock kind of like, you know.
1: A little bit.
2: Something.
1: A little bit.
0: Okay.
2: A little something.
0: Okay. J Balvin se presentó en Río de Janeiro, también, en Brasil.
1: En Brasil. Oye, se presentó en un festival de música que por lo general es de rock and roll. Mira eso. Escuchemos.
0: That's cool. Mucha gente ahí, Dayanara.
1: 100,000 personas en un lugar que es, bueno, usualmente para, bueno, es de rock and roll.
0: Ajá.
1: Y puso a bailar a la gente reggaetón, para que tú veas hasta dónde ha llegado el reggaetón, el género.
0: Es que el estilo también de Balvin, como él se viste siempre, es un poco rockero.
1: Sí, él no es así como que súper, súper reggaetón, right?
0: Bueno, no le digas eso a él.
1: No, que no sé. Bueno, careful. Se viste diferente,
0: pero bueno, Balvin repasó algunos de sus mayores éxitos y convirtió su presentación en una fiesta latina. Digo, aquí hay rock, no, pero aquí les traigo reggaetón. No hay ningún tipo de problema.
1: Y la gente...
3: Oye, pero si es así, ¿por qué no se inventa Enrique Dayanara una mezcla de rock con reggaetón y un género nuevo se puede llamar rockettón?
1: Rock.
2: Ay, ay, ay.
0: Gracias, Chusma Lady. Tómate tu pastilla. Tómate tu pastilla.
1: Sí.
0: Tómate tu pastilla.
1: Medíquese.
0: Exactamente.
4: Tiene algo ahí, nunca sabe.
0: ¿Te gusta ese género, Harold?
2: Of course, Harold would like it.
1: Harold.
2: Pobre Harold, es el único que le gusta el comentario.
1: Harold.
4: I'm just saying, tú nunca sabes, algo nuevo.
1: Wow.
5: Hola, me llaman Romeo.

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0: Extreme en deportes, ¿qué está pasando?
1: Oh, man, Kawhi Leonard en la NBA. Kawhi Leonard regresa al lugar donde consiguió su primer campeonato, el campeonato más memorable en Toronto, Canadá. Hicieron un intercambio con los LA Clippers. Lo que pasa es que él estaba bajo investigación, el equipo, ¿no te acuerdas que habían le habían multado al equipo, a yo no sé cuántos dirigentes, al dueño, a todo el mundo? Entonces él, básicamente...
2: Eso fue por la prostitución, ¿no?
1: Él dijo, no,
3: ese es otro caso.
1: Ellos, que supuestamente el equipo ilegalmente lo ayudó a él a conseguir más dinero en patrocino. Entonces, ¿qué pasa? Ellos acaban de hacer un intercambio con el equipo de Toronto. Él dice... Me fui, empacó maleta y se va y le dejó a ellos todo ese revolú y toda esa cuestión, porque ahora ellos van a ser afectados por las próximas como 5 temporadas. A él también lo multaron unos $700,000, pero obviamente para un jugador que gana millones eso no es nada, eso es es chump change.
2: Oye, DJ Stream, y cuéntanos, porque Los Ángeles recibió a Dick.
1: ¿A quién?
2: Los LA, Los Ángeles recibió a Dick.
1: I don't know what you're talking about, Chuck Malini.
2: Ah, ok.
1: ¿A quién?
3: I think she's referring to Grady Dick, ¿no?
1: No. You're referring to the player que ellos recibieron, los Clippers.
2: Sí, Los
1: Ángeles. Como el intercambio. Brandon Ingram, Grady Dick.
2: Los Ángeles recibió Dick.
4: No. Oh, my God.
3: Grady Dick.
1: Esos son los jugadores que se van como intercambio de que este jugador se va a Toronto. I can't with you. I can't with you. You're always trying to turn things around. Es que si no es eso, es lo de Pacquiao. No puedo. Pero eso ha sido lo más fuerte, que Kawhi Leonard está regresando a Toronto. Muchos fans del equipo de Toronto están súper contentos porque dicen, hey, vamos a ver si podemos recrear esa cuestión de regresar a la final de la NBA y quizá ganar otro campeonato para Canadá. So you already know.
3: I love it.

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0: Iniciando con Rica Bachata, Ramos Santos y Prince Royce, Dardos, aquí en La Mega, 102.3, número uno para lo más pegado en 7 minutos. Vengo consultando la lengua, que se está moviendo la farándula. Contigo, James el Bandido, buen provecho en el desayuno. Dale volumen a La Mega 102.3.
1: Salud, muchachos, por esa mujer.

0: diferencia entre usted y nosotros es que nosotros mandamos y vamos. Sexy Marley Plan B con Tego Calderón en el Love and Sex.
1: Love es la Mega 102.3, número uno para lo más pegado. Hoy la actora Tara Gibson volvió a generar conversación en redes sociales luego de hablar abiertamente sobre una de las decisiones personales que ha mantenido durante toda su vida. Nunca ha consumido alcohol. El actor de Fast and the Furious explicó que su postura está directamente relacionada con la experiencia que vivió en su familia, especialmente con la lucha de su madre contra el alcoholismo. Una situación que, según ha contado, en distintas ocasiones se marcó profundamente su infancia. Sigue en la Mega 102.3, número uno para lo más pegado.

Es la Mega 102.3, número uno para lo más pegado. 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Próximo en minutos, noticias mundiales en Que Es la Que. Continúa en la Mega 102.3, número uno para lo más pegado. Llega Karol G, Latina Forever.

Un clásico al merengue, Rubby Pérez, Buscando Tus Besos, aquí en La Mega, 102.3, número uno, para lo más pegado. Óyeme, ¿qué será que noticias a nivel mundial? Aviones de la OTAN derribaron un dron que entró en el espacio aéreo lituano desde Bielorrusia. El incidente aumenta la preocupación de los países de la OTAN por la expansión del conflicto cerca de Ucrania. Sigue en La Mega, 102.3, música nueva ahora de Jay Wheeler, Si Te Vas.

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música de Zion y Chencho Corleone, Caducastes, aquí en La Mega 102.3, número uno para lo más pegado. Y en la próxima hora vengo con Soltando la Lengua, que se está moviendo la farándula. Oye, esta hija de un ex boxeador tiene que pagar

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Iniciamos otra hora más repleta de tu música tropical favorita, la Mega 102.3, número uno para lo más pegado contigo, James el Bandido. Óyeme, en 7 minutos, hija de un exboxeador tiene que pagar 50 millones. ¿El por qué? Ya te lo cuento en la Mega 102.3, número uno para lo más pegado. Adiós, se le pido. Canta Juanes.

Top 3, número 1 para lo más pegado. Óyeme, un juez en Texas ordenó que Ileana Yaya Mayweather pague más de 50 millones a la patria Jacobs por, óyeme, el apuñalamiento ocurrido en el 2020 durante una pelea vinculada a la NBA John Boyd. Yaya ya se había declarado culpable de agresión agravada, o sea que tiene que a lo mejor hablar con papá Roger Mayweather para que le pase un 50 millones de dólares, una pesetita para él, para que su hija pague esta multa por apuñalamiento. Continúa en la Mega 102.3, número 1 para lo más pegado.

La quiero morir, rico merengue, que Sergio Vargas aquí en la Mega 102.3, número uno para lo más pegado. Óyeme, te encanta escuchar mucha música, claro, obviamente, de la Mega 102.3. En minutos te traigo algo importante. Ahora canta Ozuna, Una Aventura, en la Mega 102.3, número uno para lo más pegado. Buen día.

música nueva de Karol G, Alguien que te amaba, aquí en la Mega 102.3, número uno para lo más pegado. Óyeme, escuchar música después de un momento de estrés podría ayudar al cerebro y al cuerpo a recuperar la calma más rápido. Eso fue un experimento que hicieron con 120 voluntarios. Registró una reducción más rápida de la frecuencia cardíaca, la sudoración y el cortisol. Además, los participantes reportaron una mayor mejoría en su estado de ánimo. Así que escuche el

0: Dale ahí, tema que ha marcado a nivel mundial. Óyeme, Shakira, Burna Boy, Dai Dai, ese tema, la gente la sigue gozando. De hecho, ya Shakira llegó a Madrid para su serie de conciertos, 12 conciertos allá, le colocaron Estadio Shakira. Contiene la Mega 102.3, número uno para los más pegados minutos, toque de queda, el bachatón del mediodía, 12 a 1.
1: Este gocalde.

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Vamos el bachatón del mediodía aquí en la Mega 102.3, número uno para lo más pegado de 12 a 1, recuerda, 570-980-1023, 570-980-1023, pide tu bachata favorita ahora mismo, es mentira tu amor, canta Frank Reyes en el bachatón del mediodía en la Mega 102.3, buen provecho mi gente en Scranton, Wilson y Hazelton, buena bachata, dale volumen.

Arrancando tu mediodía, claro, como siempre, de lunes a viernes, de 12 a 1, el bachatón del mediodía en La Mega, 102.3, el número uno para lo más pegado, ahorita para Claribel, con su novio Pablo en el área de Scranton. Ahí están almorzando, bachateando y gozando con La Mega 102.3, ahora con el chaval de la bachata. Buen provecho.

quisiera ver la aventura vocalizando a Romeo Santos aquí en el Bachatón del mediodía de 12 a 1 en la Mega 102.3. Buen provecho, mi gente en Scranton, Wissler y Hazelton, los que están en las bodegas latinas, manejando camiones, en el car wash, manejando tu Lyft, tu Uber, los que trabajan en los hospitales, policías, bomberos, todo el mundazo, los latinos, pegaditos ahí a la Mega 102.3, número uno, para más pegadora con el cacique Rolín Rodríguez, es el Bachatón del mediodía. Buen provecho.

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Zacarías Ferreira, aquí en la Mega 102.3, número uno para lo más pegado, a donde quiera que vayas, aquí está la bachata que te encanta. Es el bachatón del mediodía contigo, James, el bandido 570-980-1023. Saludito para Awilda, también para su amiga Mitalia, están almorzando, bachateando en el área de Scranton. Seguimos ahora con Kiko Rodríguez, la tirana en la Mega 102.3, número uno para lo más pegado. El toque de queda que te encanta, lunes a viernes de 12 a 1. Es el bachatón del mediodía.

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bachata clásica buena, guitarra Joscar Sarante, aquí en la Mega 102.3, número uno para lo más pegado, solito para Manuel, en el área de Hazelton, pegadito ahí en su break, que este es su trabajo, pasándola bien con la Mega 102.3, un dueto que marcó historia, la gente lo recuerda, claro, Ojo en Blanco, Monchi y Alexandra, en el bachatón del mediodía, en la Mega 102.3.

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bachata buena loquita por mí, Prince Royce con Romeo Santos, aquí en la Mega 102.3, número uno para lo más pegado. Óyeme, 7 minutos, que es lo primero que tú piensas cuando alguien te traiciona. Sigue en la Mega 102.3, número uno para lo más pegado.

Es la Mega 102.3, número uno para lo más pegado. Óyeme, ¿qué es lo primero que piensas cuando alguien te traiciona? ¿Por qué lo hizo? ¿En qué momento cambió todo? ¿De verdad confié en esa persona? ¿Qué hice yo para que me pagara así? ¿Desde cuándo me estaba mintiendo? ¿Quién más sabía lo que estaba pasando? ¿Cómo pude no darme cuenta? ¿Es realmente mi amigo o amiga? Eso es lo primero que piensa la gente cuando alguien lo traiciona. Sigue la Mega 102.3.

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Debí tirar más fotos, música de Bad Bunny aquí en la Mega 102.3, número uno para más pegar minutos. Vengo con Soltando la Lengua, que se está moviendo la farándula, que está caliente. Sigue la Mega 102.3, rica salsa de la Chiquito Timbán, La Llamada de mi Ex.

fruta fresca, música de Carlos Vives aquí en la Mega 102.3, el número uno para lo más pegado. Óyeme, la rapera estadounidense de raíces dominicanas, Cardi B, se encuentra en Santiago de los Caballeros, donde visitó un restaurante de la ciudad y compartió imágenes del momento con sus seguidores. Cardi B, cuyo padre es oriundo de Castañuelas en Montecristi, continúa mostrando su conexión con la cultura dominicana. Sigue la Mega 102.3, número uno para lo más pegado.

Educate es música de Zion con Chencho Corleone aquí en la Mega 102.3, número uno para nomás pegar. Óyeme, Elon Musk respaldó el llamado de Dairo Amoide a desacelerar el desarrollo de la IA, una postura que también recibió apoyo de Sam Altman. Los 10 líderes coinciden en la necesidad de aumentar la supervisión y reforzar las medidas de seguridad ante rápido avance de esta tecnología. Sigue en la Mega 102.3.

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Iniciando otra hora más aquí en la Mega 102.3, número uno para lo más pegado contigo, James Arandino, a donde quiera que vayas. Oye, me tengo una lista, escucha muy bien, ¿qué es lo primero que tú haces cuando vas a una tienda? ¿Qué es lo primero que tú haces con tu pareja? Sigue la Mega 102.3.

3, número 1 para lo más pegado. Oye, Mara, siguiente lista. Mucha gente se identifica que eso es lo primero que haces cuando vas a una tienda con tu pareja. Primero, voy directo a lo que necesito. Segundo, empiezo a mirar cosas que no tenía pensado comprar. Tercero, pregunto cuánto cuesta. Cuarto, le digo, no vamos a comprar nada, solo estamos mirando. Número 5, busco primero la sección de comida. Número 6, me pongo a mirar el teléfono mientras mi pareja compra. Y también empiezo a sacar cuentas de crédito, cuánto llevamos gastando. Sigue la Mega 102.3, número 1 para lo más pegado. Y también le pregunto, ¿qué quieres comprar?

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Temazo de Eladio Carrión Polaroid, aquí en La Mega 102.3, número uno para lo más pegado. Oye, me han criticado en Puerto Rico a Darwin La Melodía. El hombre ha tenido 6 soldados allá en el Coca-Cola Music Hall en Puerto Rico. Se hizo un tatuaje de Puerto Rico en el brazo con el morro también y la bandera. Mucha gente lo criticó porque salió un clip, pero también no pusieron la parte final de la conversación porque él también se va a hacer un tatuaje de la bandera de República Dominicana, ¿ok? Así que no solamente en Puerto Rico se hizo un tatuaje también La Melodía, sino también va a incluir, obviamente, la bandera de su país, República Dominicana. Sigue La Mega 102.3, Bad Bunny ahora.

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0: Bachata, Romo Santos y Pink Royce, Loquito por mí, en la Mega 102.3, número uno para lo más pegado. Dale volumen contigo, James el Bandido.
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Esta es la Mega 102.3, el número uno para lo más pegado en minutos. Viene de 3 a 7 Bárbara Morales para llevarte buen entretenimiento, contenido y música con mucho swing tropical por la Mega 102.3.

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0: eso creo yo. You'll be surprised. ¿Qué te parece, Royce? Muy juiciosa la tipa, ¿no?
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Así es, buenas tardes. ¿Qué yo me haría sin ustedes? Barbarita Morales, sin ustedes no es nada. Esta es la Mega 102.3. Hola, buenas tardes. Tarde soleada aquí en el noreste de Pensilvania. Me encanta, me gusta. Ya estamos a 15 del mes de septiembre. Ya ese depósito llegó, la quincena cayó ahí redondita. Y sale en las manos que si la luz, que si el agua, que si... ¡Ay, pero qué barbaridad! Bueno, vamos a pasarla bien en este martesito rico. En la emisora número 1, la Mega 102.3. Búscame en las redes sociales desde ya. Arroba la Barbie Joe, baby. Que llegó la luz, el sol, los colores de la radio en Pensilvania.

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se llama Brickell, aquí en la Mega 102.3. Oye, y hay una calle en Miami que se llama Brickell, que es bastante reconocida, la cual se ha estado hablando bastante desde ayer, ya que una grúa cayó arriba de 4 vehículos, el cual le hizo daño, pero no fue una grúa, algo pequeño. ¿Es de dónde cayó esa grúa? Vino a hacer daño. Wow, una cosa bárbara. Pero gracias a Dios hubo solamente daños materiales. Pero hay que tener más precaución. ¿Dónde estaba esta persona que estaba manejando esta grúa? O sea, que estaba operando esta grúa. ¿Qué era lo que estaba haciendo? Bueno, mientras eso sigue en investigación, nosotros nos vamos con música para Puerto Rico. Me voy, seguro. Vamos para

rey de reggaetón, Don Omar, aquí a la Mega 102.3. Buenas tardes para ti, la número uno con los número uno. Oye, la persona que le encanta estar viajando para New York, sea para festejar, para pasarla bien, para salir del ambiente de acá del noreste de Pensilvania, o simplemente irse unos par de días, visitar familiares. Bueno, pues déjeme contarle que la cosa no está bonita en New York. Los hospitales de la ciudad de New York están registrando más de 500 ingresos por COVID-19. Esto es desde la última semana de agosto, alrededor del 30 de agosto, y la primera semana de septiembre. Ahora, viene por ahí la temporada de flu. Usted tiene que saber, hay muchas personas que no les gusta ponerse las vacunas, pero es recomendable. Así que las autoridades sanitarias estatales y municipales están instando a la población a vacunarse antes de la temporada de los virus respiratorios. Así que, por favor, coja consejo para que pueda llegar a mejorar.

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Comenzando otra nueva hora que la Mega 102.3 en este martes. Bendiciones para ti que me estás escuchando. Bendiciones. Bendecidos todos los que escuchan la Mega 102.3. Oye, ya sobrevivimos los primeros 15 días del mes de septiembre. Dime, ¿cómo la pasaste? ¿Cómo el mes te está tratando? Ay, ha sido duro, la cosa está dura. Dicen por ahí muchos, ya no aguanto más. Pero aquí seguimos. Oye, ¿qué te falta hacer por este año? Que todavía no has hecho en estos 9 meses que ha pasado el año. Déjame saber, 570-80-1023, 570-234-888.

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mi gente de la carretera, perder peso, pero eso imagínate, yo todos los viernes me lo prometo, que el lunes voy a ir al gym, y el lunes digo el martes, y el martes ya hoy no fui, imagínate.

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¿Dónde están los merengueros? A mí me encantan los merengueros. Y el fin de semana me di cuenta que también me gusta lo que cantan típico. El que estuve ahí, a la que estuvo ahí, sabe de qué le estoy hablando. Y si usted se perdió el Mega Fest este pasado fin de semana, bueno, para el próximo año no se puede quedar en su casita. Oye, no te muevas. Vengo hablándote por ahí del juez federal que acaba de bloquear temporalmente la entrada en vigor de una nueva norma del Departamento de Seguridad Nacional. Así que no te muevas, que vengo hablándote de todo eso aquí en una emisora donde te enteras primero, la Mega 102.3.

Americano. Vamos allá. Oye, un juez federal de Massachusetts acaba de bloquear temporalmente la entrada en vigor de una nueva norma del Departamento de Seguridad Nacional. Esta norma lo que buscaba era limitar la permanencia legal en Estados Unidos de estudiantes extranjeros con la visa F, participantes de intercambio con la visa J y periodistas internacionales con visas I. Así que no. Estos estudiantes, estas personas tienen hasta 240 días para los periodistas y 4 años para estudiantes. Así que te quedas

0: la mujer, más el hombre la quiere y la respeta. Pero qué cosa, no se puede ser tan masoquista en esta vida. Esta es la Mega 102.3, Barbarita Morales. Sigo completamente en vivo hasta las 7 de la noche. Búscame en las redes sociales, dale para allá ahora mismo como arroba la barbicho. Entra a la Mega 102.3.com para que te enteres en qué estamos próximamente, así que no te lo pierdas para que después digas, pero yo no me enteré, Bárbara, a mí no me lo dijeron. No, mi amor, te estoy diciendo exactamente dónde es que tienes que ir.
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2: 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Two lane restrictions and rush hour volume is what's slowing you down in the greater Scranton area. The rush hour volume is between the airport and the 8184 split. The lane restrictions, the southbound one is by the 8184 split. The northbound one by the downtown exit for Scranton. And that will be going over a couple of days from what I was told. Besides that, you are good to go. If you see a traffic problem, call the jam line 570-883-7269. I'm EJ Samuel in the WILK Traffic Center with this Pentella Data Internet traffic update.
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Ozuna, que la juega 102.3, el único hombre casado que todavía está buscando amor. El único, porque los demás, los hombres de aquí no hacen eso. Dios me libre yo decir eso. No, aquí hay hombres serios. No, que yo no estoy en New York, yo salgo por ahí y me dan tres batazos y yo no sé quién me dio. Por hablador en la radio, tenga para que se entretenga. Bueno, cosas pasan.

estas cosas así se activa el WhatsApp. La gente le gusta el chisme. Ay, Dios mío. Ya. Vámonos, seguimos. Ya cerrando esta hora aquí en la Mega 102.3. Barbarita Morales, arroba la barbillo. Búscame en las redes sociales. Dale para allá ahora mismo. En la próxima hora vengo hablando de esta mujer que le dio para abajo. Adivinen dónde. Vengo con toda esa información. Y también la doña, una doñita de 108 años de edad, te va a dar la clave del amor. Así que no te muevas. Esta es la Mega.

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0: Así comenzamos. Hola, hola, dime, ¿qué es la que hay? Dime tú, ¿qué es lo que? Esta es la Omega 102.3, número uno en todo el noreste de Pensilvania, arroba la barbillo. Así me encuentras en las redes sociales, saludando a los que están haciendo Uber Lyft, mi gente que está por ahí en la carretera, mis muchachas que están haciendo Spark, en la 476, en la 181. Parece por ahí, hay una aplicación nueva. Parece que Spark no está dejando así tanto dinero como antes dejaba, porque pues, claro, ya hay más personas a bordo, ya hay personas, más personas haciendo lo mismo, entonces se le bajan los números a uno, seguro. Así que no te muevas, vengo por ahí hablándote de esta señora de 108 años, que ella te está dando la clave, dice, para que tengas una vida longeva. ¡Ay, mi doña!
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Civi Queen aquí a la Mega 102.3. Ella dice, tú quieres bailar, yo quiero sudar y pegarte a mí el cuerpo. Bueno, pues, déjame contarte. Presta atención que esta doñita, esta mujer de 108 años, ella dice que para tú tener una vida longeva, para tú llegar hasta esa edad, tú lo que tienes que hacer es no tener relaciones sexuales, no tener relaciones íntimas con nadie, porque eso te destruye el cuerpo. Mi doña, yo entiendo, porque parte seguro te destruye por dentro. Depende. Ay, Dios mío, pero uno escucha cosas. Ay, no, no, no. Yo mejor me voy. Si no va a decir nada bueno, no porte. Cállate la boca. Mi doña, yo quizá me muera en 3 años, pero disfrute.

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1: 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Iván aquí con el reporte del tráfico. Se reporta falta de estacionamiento por la fiesta de 15 de Cami.
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0: Bonnie, ¿por qué? Porque son amigos, o sea, o han sido colaboradores. Sin embargo, todos han dicho que no. La gran pregunta es, ¿quién tiene el número telefónico de Bad Bunny? Yo me imagino que su mamá, yo me imagino que su papá, que Gabriela, las personas cercanas, sus amigos de él antes de haber sido artista. Yo me imagino que eso es que un artista, un fenómeno como Bad Bunny no le puede estar dando su número a todo el mundo. Usted se imagina todas las llamadas y todos, tanto que estarían molestando a este muchacho. Así que está bien, Bad Bunny. Hay que ser como Bad Bunny. Voy a cambiar mi número de teléfono y no se lo voy a dar a nadie.
1: Muchachos en el ring.

lo tienen, el conejito malo, aquí a la Mega 102.3, número uno en todo el noreste de Pensilvania. Oye, y por ahí se está haciendo viral un video de varios artistas en diferentes entrevistas que le han preguntado que si ellos tienen el número de Bad

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Y tienen a Michael Balvin, que botó la bola. Él llevó el reggaetón al escenario principal de Rock in Rio ante una audiencia de más de 100.000 personas. Él cantó Mi Gente, Ginza, Con Altura, I Like It y otro clásico. Esto es frente a un público que solamente está asociado al rock. Así que, papi, rompiste. Me encanta. Y seguimos aquí en La Mega 102.3, la número uno en todo Pensilvania.

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2: 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The lane restrictions, the southbound one is by the 8184 split, the northbound one by the downtown exit for Scranton, and that will be going over a couple of days from what I was told. 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If you see a traffic problem, call the jam line 570-883-7269. 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

Reggaetón nuevo pero viejo. ¿Cómo me explico? Es nuevo porque es una canción nueva. Es de artistas que tienen trayectoria como Zion y Chencho Corleone. Y es con un... con un estilo viejo. Bueno, el que me entendió, me entendió. Música buena que la Mega 102.3. Ya vamos a estar cerrando esta hora. Para la próxima, vengo hablándote de por ahí del bochinche.

Que tiene Anuel dobleado, oye, no sale de una para meterse en otra. Te tengo todo eso y más aquí en la emisora número 1, la Mega 102.3. Y no te olvides que en las redes sociales me encuentras como @LaBarbicho. Dale para allá.

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estamos bendecidos aquí a la Mega 102.3 y yo te envío bendiciones desde aquí hasta allá donde tú estás. Si estás pasando por algo, siempre cuenta con nosotros aquí en la Mega 102.3. Y te recuerdo que también nosotros todos los años tenemos una orientación de salud mental. Para más información, entra ahora mismo a la Mega 102.3.com. Oye, Anuel AA, vamos a meterle mano a esto. Anuel AA, su

ex, una de sus exes, Melissa. Bueno, yo creo que Melissa nunca tuvo una relación concreta con Anuel AA, que es la madre de la hija colombiana de Anuel AA. Tuvo una reciente entrevista. En esta entrevista, ella dice que Anuel AA hace poco le pide a ella que le quite el apellido de él a su hija. ¿Por qué esta muchacha dijo esto? No sabemos, pero Anuel AA está negando rotundamente que él le haya dicho esto a Melissa. ¿Qué será que Melissa quiere que hablen de ella? Interesante, ya lo hicimos, Melissa, ya.

a las que les gusta lo caro y lo bueno, pero también las que trabajan para lo suyo. Y si usted me está escuchando, hombre que me escucha, si a su mujer le gusta lo bueno y lo caro, por favor, regálele cash, money, dinero, los verdes. Eso es lo que usted le tiene que dar. Cosita buena, mi amor. No esté comprando por ahí cositas que usted sabe que su mujer lo va a meter en una gaveta y no la va a usar. Por favor, sea un poquito más inteligente. Adivine que el dinero nunca falla.

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Today's Taco Tuesday, baby. Qué ricura salir de aquí para tomarme unas margaritas sin alcohol, por supuesto. Oye, vamos a hablar de la hija de Mayweather, Ivana, o como le dicen cariñosamente, Yaya, que tiene que pagar una multa de 50 millones a la Prada Jacobs por el apuñalamiento ocurrido en el 2020 durante una pelea vinculada a la NBA Youngboy. Ahora yo me pregunto, ¿esto es exagerado? ¿Solamente 50 millones porque ella es la hija de Mayweather? Dime tú.

El nene, Eladio Carrión, aquí a la Mega 102.3, número uno en todo el noreste de Pensilvania. Oye, se viralizó un video en las redes sociales de unos trabajadores latinos que estaban demostrando una pieza de una cerca que ellos mismos habían acabado de instalar. ¿Por qué? Bueno, porque el dueño de ese trabajo no le quiso pagar a ellos. Y lo que terminó haciendo fue que le llamó a ICE. Sí, le llamó a ICE supuestamente para que se los llevaran. Cuando ICE llegó, estos hombres todos estaban legalmente o están legalmente aquí en los Estados Unidos. Y ellos se molestaron tanto que le dijeron a este hombre, me tienes que pagar. El hombre dijo, yo no tengo dinero. Ok, pues nos llevamos la cerca. Así de fácil. Y le desmontaron todo y se fueron. Yo creo que debieron de llevarlo al tribunal mínimo, porque el trabajo lo hicieron. Es más, pasaron doble trabajo, digo yo. Más

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Ya es tiempo de irme para mi casita, pero no te preocupes, que te dejo con la buena música de la Mega 102.3, arroba la Barbie en todas las plataformas, en todas las redes sociales. Así me encuentras, baby. Si no, me encuentras aquí en la Mega. De aquí no voy para ningún

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